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0: Bienvenidas y bienvenidos a su programa Reguerrero. Les saluda Sergio Ferrer y
1: Ricardo Peñalosa, alias DSS Indop. Y buenas tardes, bienvenidos.
0: Oye, como que tiene ese efecto en tu voz.
1: Sí, verdad.
0: Te escuché en el teléfono y aquí se oye.
1: Es que me comí un bocoder, güey. Me comí un bocoder, no ves que estoy gordito, güey. Ya oye, traigo el bocoder integrado.
0: Le subiste, sí, ya somos dos. Pero oye, fíjate que escuchamos esto de Lengua Alerta. Que, por cierto, decirles que vendrá a la ciudad de Chilpancingo, confirmadísimo, lo pueden buscar en sus redes sociales, ya confirmó, solo tenemos un cambio de sede, ¿no?
1: Claro.
0: Bueno, ahí, el ayuntamiento, total que se supone que la nueva locación es Parque Pezuapa, no se supone, será el Parque Pezuapa, así que ahí estaremos, ya no será el Teatro Hundido, pero el evento se va a desarrollar, porque se va a desarrollar en el marco del Día Internacional del Reggae, que es el primero, pero pues nosotros nos toca el sabadito para que, pues ya más liberados de las actividades de la semana, pueda acudir todo público de todas las edades para que escuchen esta música interesante, activista, que tiene Lengua Alerta. También Mitzemaiz, vamos a tener una rolita más adelante, Mitzemaiz. En tanto, sean bienvenidas y bienvenidos a este programa que tendrá una buena dosis de reggae en sus diversos estilos o subgéneros, como le quieran llamar. Vámonos con la siguiente canción, mi querido Dub Soul System Indop.
1: Claro que sí, mi querido Kukulkan Antifa. Vamos con la siguiente rola de Natirus, que pues bueno, yo también. La rola se llama Quiero Ser Feliz, también, yo también. Quiero ser feliz, a pesar de las adversidades y los temas a desarrollar con toda la estructura social que vivimos. Les mando un abrazo y feliz viernes. Vamos a la siguiente rola.
0: Vamos.

0: Estamos de vuelta después de este rolononón de estos brasileños.
1: Sí, exactamente, que son Natty Roots. Les invito a ver este acústico. Ay, trae unos paisajes que es de Rio de Janeiro. Sí. Así que pueden escuchar la música de Natty Roots, un buen reguecito que se llama Yo Quiero Ser Feliz También. Quiero ser feliz también. Sí, pues todos, o creo que todas y todos queremos ser feliz, ¿no? Que nos llegue la felicidad, la alegría, la sonrisa. ¿Qué te hace feliz a ti, mano?
0: Pues bueno, mira, la felicidad, pues he aprendido a lo largo de la vida que no es un lugar al que hay que llegar, sino es algo que disfrutar. Y pues la música, ¿no? La vida, el respirar, la familia, los amigos. Bueno, la familia de sangre y la familia por elección de vida. Eso me hace muy feliz. ¿Y a ti, carnal?
1: Amar, sentir, escuchar música, crear, pensar cuando, o ver cuando hay cosas como bonitas, ¿no? En la vida, en la naturaleza, entre la gente, la convivencia, incluso hasta descubrimientos, ¿no? Chidos, positivos.
0: Wow, wow.
1: Está bacán. Así que, pues bueno, queremos preguntarles a ustedes qué les hace feliz, qué les alegra la vida. Esperemos que el reggae también sea una de esas cosas. Y casi nos vamos al cangrejito playero, pero todavía falta un poquito. Así que, pues ya saben, estamos escuchando Reguerrero. Vamos a tener algo de Little Pepe.
0: Ah, ok. Sí, claro, español. Bueno, canta en español, pero es un referente del reggae y del dancehall.
1: Sí, con este tema, Ready or Not, que es como el que sacó Fugees, ¿te acuerdas?
0: Sí.
1: Ready or Not, here a cangrejito, ya llegó cangrejito playero. Así que nos escuchamos regresando, esto es Reguerrero.
0: One Love.

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0: Bueno, estamos aquí en una buena conversación con el Dub Soul System acerca de los detalles del segundo festival musical por el Día Internacional del Reggae, Vibrando por la Paz. Invita a Reggae Guerrero y se desarrollará en el Parque Pessoa.
1: Claro, estará el buen Lengua Alerta, la buena Mitze Maíz, a pesar de talentos locales, ¿no? Como Chilate
0: No
1: Selecta.
0: incluyendo, no, no, a pesar, no,
1: No,
0: ¿cómo?
1: a pesar, o sea, también habrá, ¿no? Talentos locales, pues como Inisore, ¿no? Visteso Selecta, un integrante de los Vistesos, el buen Domingo, Chilate Selecta, ¿no? El buen Axel, saludos allá por donde ande. Y un servidor, y también Kukulkan Antifa, de talentos locales, y pues los estelares, ¿no?
0: Sí, se prevé también que puedan estar los compas de Chilpan Circo,
1: Claro,
0: que
1: claro.
0: pues son bien movidos, se la rifan los compas.
1: Simón.
0: También estamos viendo ahí, sí, sí puede haber ahí una danza mexica y pues la banda que se integre, ¿no? Vamos a checar ahí, por ejemplo, a decirle al buen Vigo de Vigo Escape para ver qué puede moverse por ahí para incentivar a la gente, a cualquier edad, que no solo escuche música consciente, música con un mensaje, música chida, pero además puede, sepa que hay opciones, ¿no? Por ejemplo, este parque en el que pueden ir a practicar niñas y niños, jóvenes, ya sea rollers, skate, etcétera, como parte de, no sé, de las alternativas que existen y que deberían de existir en una ciudad para las personas, ¿no? Como espacios de recreación, espacios al aire libre, etcétera. Así que, pues eso, el 4 de julio a las 4 p.m. tenemos una cita con ustedes para que se diviertan y la pasen chido. Entonces,
1: Claro.
0: mi excelente Dub Soul.
1: Ah, claro. Y el domingo, pues estará esto de Crearte, para el after party del segundo.
0: Bombo Clyde.
1: El after party, ¿no? Del segundo festival del Día del Reggae aquí en Chilpancingo. También estará Crearte, que será en la Roma a partir de las 12 de la tarde el domingo 5
0: ¿Qué
1: de julio.
0: habrá?
1: Pues habrá un bazar, habrá talleres, para hacer diversas cosas, va a haber varios productos hechos en Guerrero y en Chilpancingo, y también estaremos ahí poniendo alguna musiquilla.
0: Órale. Ven. Pues vámonos con la siguiente canción. Esto es algo Roots. Y un abrazo para toda la gente, donde sea que nos esté escuchando. Muchas gracias. Brigato. Y pues bueno, igual también para la bandita de Acapulco que está sintonizando en FM, en AM también por acá en Chilpancingo, en Zumpango y en todas las regiones del estado. Chido, RTG. Vámonos con Peter Brooks, Rastafari.
1: Yeah, man.

0: Ok. Regresamos antes del corte. Nos quedan unos pocos minutos. Ya viene casi cangrejito. Bueno, ahorita que nos indiquen.
1: Cangrejito.
0: Así que esto okay. Fue Peter Brooks, Just Because I'm a Rastaman. ¿Sí? Wow, solo porque soy Rastaman. Y después tenemos algo de Sister Carol, que vino a México, Morten. Fíjate. ¿Eh? Sister sí. Carol, con Martha Stiley, con este danzal, ¿no? Que tiene la única e inigualable Sister Carol. Y después de la pausa regresaremos con Turecunda, con Casale. Vamos a escuchar a Sister Carol con Martha Stiley. Estamos en Re Guerrero y seguimos con Martha Stiley.
1: Sí, para que nos dé

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0: Regresamos después de escuchar a este dúo senegalés, cuya banda, Touré Kunda, fue fundada a finales de los 70s por los hermanos Ismaila y Sixou Tidiane Touré. Son conocidos por esta versatilidad musical, han fusionado ritmos reggae, pop, funk, además de que tienen un activismo a favor de los derechos sociales, así que su música también ha trascendido fronteras y escuchamos esto que está bastante alegre, bastante bueno.
1: Claro, y en otro orden de ideas vamos con la siguiente canción de esta cantautora sinaloense. Y voz de Sangre Maíz, pero ahora viene pues como solista, ¿no?
0: Sound System, Mitze Maíz. Hoy.
1: Hoy.

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5: Palabras. Escuchamos a Mitze y en este contexto decirles que el próximo 3 de julio de este año a las 8 en YouTube se va a estrenar la rola del reggae cypher mexicano, que está Real Estilo, Mitze Maíz, Dagueto Sound, Leo Lírico, Ram Anahuac, Yun Yun, Ras Levy, Chris Grizzly y Yari Guayapa, Amenik.

0: Impulsar la participación de mujeres dentro de la escena, fortalecer conexión entre artistas emergentes y consolidados y crear redes de colaboración para futuros proyectos. Así que me da gusto, estimado Tube Soul, que pues haya también esta otra propuesta y que en el programa también tengamos oportunidad de, pues, de escuchar y de saber de estos ejercicios. Ya uno de ellos ha sido, pues, lo que nos has hecho favor de presentarnos ahí con el compa de Argentina y, bandas mexicanas. Entonces, da gusto ver esta escena de reggae que tiene su consolidación a través de diversos proyectos, propuestas. Así que han lanzado una invitación a medios para el listening party del Reggae Cypher. Va a ser allá en la Ciudad de México, pero pues bueno, chido que se están dando ahí las cosas con ellos. Y déjenme decirles por otra parte que pues resulta que en noticias internacionales se dio a conocer un video en el que hubo una discusión en Villarrica, esto en Chile, entre el presidente Kast de derecha, un autoritario, que se enojó porque un niño no le quiso dar la mano y la mamá le dice: es que eres un nazi, un admirador de Pinochet, y se enojó. Total que dicen los medios que el niño lloró y que ella fue detenida. Pues bueno, el panorama está un poco complejo a razón de que ha ganado territorio la derecha. Parece ser que también ahí en Colombia, ¿no?, ganó ahí un líder de ultraderecha.
1: Claro.
0: Al final, los intereses de Trump. Pero bueno, a ver, que prevalezca ahí el, pues no sé, la diferencia de ideas, la expresión, la libertad de expresión. Y que, pues bueno, vengan cosas buenas. Vámonos a escuchar otra canción. Esto es Re Guerrero.
1: Regresamos.
2: El Full Moon Time.

0: regresamos, tuvimos también esta cancioncita de Lengua Alerta en un feat que hace con Marina P, que también una gran voz dentro del reggae. Tenemos una o dos cancioncitas más para ustedes. Esto es algo ya más dubby-dubby-dubby-dubby-wise. Y pues chido. Vamos a seguir escuchando para que le suban el volumen y sientan la música. Vámonos con canción. Listen me now.
1: Critical Hi-Fi, ¿no?
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0: ya estábamos hablando aquí, pues, que tocó estos terremotos, ¿no? En Venezuela, pues, nuestros deseos de pronta recuperación para, pues, la gente que padeció ahí algo, ¿no?
1: Sí, claro, ¿no? Comentábamos que ya llevan más de un lustro atrás, pues, sufriendo, ¿no? Sufriendo los estragos de la sociedad y los estragos de un maltrato a la naturaleza, ¿no? Que es, pues, terremotos, esto de la recesión económica que tuvieron anteriormente y luego que se llevaron a su expresidente, ¿no?
0: Al Maduro, pues, a ver qué pasa con este país. Entiendo que México ya empezó a mandar ayuda y que van a ver si, obviamente, la sociedad también se está solidarizando.
1: Claro.
0: Y pues que vengan cosas mejores para Venezuela.
1: Sí, fuerza, bueno, fuerza, sí. Y pues que mucha bendición, ¿no?
0: Yes, ahí. Escuchamos Critical Hi-Fi con El Fata y esto fue It's Alright. Es momento de despedirnos.
1: Claro que sí.
0: Au revoir.
1: Tristemente, adiós. Usted que está en su casita ahorita disfrutando de un buen viernes, de todo el fin de semana.
0: Sí, viernesito. Se mucho descanso. Un abrazo grande, colita, que estén muy bien. Gracias por escucharnos, por prestarnos sus oídos. Acuérdense de escuchar mucho reggae, de vibra positiva.
1: Claro que sí.
0: Y pues que tenemos evento el próximo 4 de julio. Esténse ahí comunicados, podemos ahí enviar información y nos pueden mandar mensaje a Reguerrero.
1: Reguerrero ahí en el Facebook y también pueden seguirnos en nuestras páginas como DSS Indop y Sergio Ferrer.
0: Ya están. Entonces nos vamos a ir con algo de Step Adop, Rescue Me, Micronomite Remix. Y pues un placer haber estado con ustedes. Gracias a la compañera en la programación.
1: A todo el equipo de RTG, a todo el equipo de RTG y sobre todo a usted que nos escucha. Muchas gracias. Nos escuchamos el siguiente viernes. Pásela bien.
0: Ya Rastafari.
1: Ya, man.

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5: Son las 7:16.

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13: Noticias. Gracias por acompañarnos esta noche de viernes 26 de junio del año 2026. Tenemos mucha información importante para que se quede con nosotros. Vamos al avance.
14: Casi 1,000 muertos en Venezuela es el saldo de los dos terremotos ocurridos el pasado 24 de junio. En riesgo la producción de ostión en Acapulco por efectos de mar de fondo. Otra vez maestros salen a bloquear la costera Miguel Alemán. 14 personas fueron detenidas por cometer varios delitos. Todo esto y más en RTG Noticias.
13: Vamos a dar inicio con la información con esta situación. Vaya, es un desastre lo que está viviendo Venezuela. Lo tomamos porque finalmente es una noticia internacional, pero que es una situación delicada, triste, ¿no? Lo que están viviendo las hermanas y los hermanos venezolanos. Estamos hablando de casi ya 1,000 muertos y 50,000 desaparecidos como consecuencia de estos dos terremotos ocurridos justamente el 24 de junio.
15: Al menos 920 muertos y 50,000 desaparecidos es la magnitud de la tragedia tras los dos terremotos que azotaron a Venezuela en menos de 2 minutos el pasado miércoles 24 de junio. Los cuerpos de rescate y voluntarios trabajan a contrarreloj para encontrar sobrevivientes. Después del primer terremoto de 7.1 grados en la escala de Richter y el siguiente de 7.5 que se sintió a los 20 segundos, dejando casi 3,000 heridos, Delcy Rodríguez, presidenta encargada, declaró estado de emergencia en el país. Al menos 25 países y organismos internacionales se han solidarizado con Venezuela. La prioridad inmediata de la comunidad internacional es reforzar las labores de búsqueda de sobrevivientes entre los escombros y ya comienzan a llegar rescatistas de otras naciones, entre ellos los topos de México. Las naciones se movilizan para enviar perros para localizar personas atrapadas, ingenieros, médicos, equipo especializado y ayuda humanitaria. China, el Vaticano, Estados Unidos, Cruz Roja, Unión Europea, México, Brasil, Cuba, El Salvador, República Dominicana, Chile, Ecuador, Argentina, Japón, Irán, Rusia, Uruguay, Guyana, Alemania, España, Francia, Suiza, Países Bajos, Italia, Portugal son algunas naciones que ya confirmaron envío de ayuda. Este desastre natural es otro golpe devastador a un país ya sumido en otra tragedia: la escasez, la mala gestión gubernamental y las sanciones impuestas por Estados Unidos. Y hasta antes del mediodía de este viernes se registró una réplica de 4.4 grados. Para RTG Noticias, informó Valeria Juárez.
13: Y se estima, ¿no?, que esta situación pues podría llegar a alcanzar hasta los 10,000 muertos. Así se está previendo pues ante la cantidad de personas desaparecidas y ante el número de en el que se dispara, ¿no?, el número de personas fallecidas. Pues sí, es una situación bastante compleja lo que está viviendo en estos momentos Venezuela. Y más de 250 militares de la Secretaría de la Defensa Nacional fueron enviados a Venezuela para apoyar en labores de rescate y atención médica ante la emergencia que viven por los terremotos que azotaron a ese país. La presidenta Claudia Sheinbaum dijo durante su conferencia mañanera que de ser necesario se enviará más apoyo.
16: Terminando la mañanera, tengo una llamada con la presidenta de Venezuela para ver qué más necesitan y qué apoyos podemos brindar. Son 250 militares que llegaron, 18 canes y dos representantes de la Secretaría de Relaciones Exteriores. Adelante. Enviamos también insumos médicos, herramienta y equipo, y fueron recibidos ayer por la noche por autoridades de Venezuela. Iniciaron la descarga, son 3 aviones, y hoy en la mañana, muy temprano, ya iniciaron las labores de rescate.
13: Bueno, vamos a intentar en estos momentos enlazarnos con Nakari Ramos, que es colega de allá en Venezuela. Ella está precisamente haciendo toda una cobertura ahí en ese país golpeado por estos terremotos. Un gusto saludarte. Buenas noches, Nakari. Platícanos cómo está la situación por allá.
17: Hola, Manuel. Feliz noche. Gracias por el contacto. Bueno, nada, aquí la incertidumbre se mantiene con respecto a que se repita otra vez el movimiento telúrico. Las personas, algunas se mantienen en las calles, en las plantas bajas de sus edificios. Hay un poco de nervio en comunidad. Sin embargo, a la vez tenemos esperanza, tenemos fe, estamos construyendo un país literalmente desde el piso, ¿no? Porque fueron muchas los estados afectados.
13: En estos momentos entendemos que ha estado llegando la ayuda internacional, pero ¿cómo es la situación? El lugar donde está en estos momentos más golpeados, ¿estamos hablando de Guaira nada más o también en Caracas?
17: Caracas y el estado de La Guaira son los más afectados a nivel estructural, o sea, estamos hablando de centenares de damnificados. Ya el oficio dice que hay más de 900 muertos, más de 3.000 heridos. Entonces estos son los estados más afectados, donde va a haber una cantidad de personas que quedaron sin hogar. Entonces las ayudas están siendo organizadas principalmente por los mismos venezolanos, los mismos vecinos organizados están llevando, prestando sus carros, sus motocicletas para hacer llegar las ayudas hacia los más afectados. Han llegado rescatistas internacionales, ha llegado ayuda internacional, pero en su mayoría los recursos que llegan hasta las personas son de los mismos vecinos organizados.
13: ¿Cómo está ahorita en este momento la situación de la atención de las personas lesionadas, de las personas heridas? Entendemos que mucha del sector salud de este país está afectado. ¿Hacia dónde los están llevando? ¿Dónde los están atendiendo? O si ahí mismo en estos dos lugares, como nos comentas, Guaira o Caracas, están siendo atendidos a través de algunas instancias móviles. ¿Cómo es la situación en este aspecto?
17: No, la mayoría de los heridos está siendo trasladado hacia el estado Miranda, que digamos es el siguiente más cerca a La Guaira después de Caracas, pero el sistema de salud en Venezuela está colapsado. El estado Miranda, todos los hospitales de Caracas, para nadie es un secreto que aquí hay una crisis a nivel de salud y de hospitales grande, fuerte. Entonces son los mismos venezolanos quienes llevan los insumos a los hospitales para poder seguir atendiendo a los heridos que llegan.
13: En el caso de los de las personas fallecidas, ¿dónde se están concentrando los cuerpos? ¿Cómo está haciendo esa, digamos, ese reporte? ¿Tienes información de cómo se está reportando para poder después hacer la identificación de los cuerpos?
17: Bueno, en el estado de La Guaira, los cuerpos que se encuentran sencillamente quedan allí. No hay como una morgue donde llevan a todos, puesto que son demasiados, ¿sabes? Pero se está intentando identificar a cada uno a medida de que van encontrando los documentos entre los escombros.
13: Por lo que observamos, esta situación, bueno, está rebasado el gobierno. Por lo que observamos, es una catástrofe terrible lo que está viviendo Venezuela. Y bueno, desde tu perspectiva, tú como periodista, ¿qué nos puedes comentar más acerca de esta situación? ¿Cómo están los servicios en estos momentos? ¿Hay electricidad? ¿No la hay? ¿Cómo está la situación en este aspecto?
17: La luz va y viene, pero bueno, digamos que eso es algo ya más cotidiano para nosotros, ¿no? Que haya interrupción en el servicio eléctrico. Uh-huh. Ahorita las vías hacia La Guaira están también colapsadas porque todo el mundo quiere llevar algo de ayuda, todo el mundo lleva, si sea una bolsita, una botellita de agua, pero cada quien quiere llevar su aporte, ayudar a levantar los escombros. Esto hace que la vía se colapse y no deje pasar maquinarias. Entonces, ¿sabes? Se vuelve el ambiente muy caótico, y a la vez estamos viviendo las réplicas de los sismos que son en escala más pequeña, pero que no dejan de pasar. Entonces, nada, lo que quiero, el mensaje que quiero dar es que no dejen de mandar ayuda humanitaria, rescatista, pero también necesitamos insumos médicos, medicinas para los niños, pañales, gasas, algodón, todo aquello que sea para suturar heridas. También necesitamos mucha maquinaria, palas, pico, carretillas, todo esto que es para levantar escombros, que ya la mano no, la mano humana ya no da para levantar tanta piedra, ¿no? Entonces, nada, el mensaje que quiero darles es que hay un pueblo aquí muy dolido esperando la ayuda.
13: Nacari, por último, nos pides esto, la gente está escuchando estos momentos en RTG Noticias. ¿Dónde puede llevar esta ayuda? Entiendo que los gobiernos están haciendo lo propio, llevando desde perros entrenados, desde personal especializado en protección civil, pero si el ciudadano o la ciudadana quiere ayudar, ¿hay algún número de cuenta, hay algún lugar donde se pueda apoyar a la comunidad venezolana en estos momentos, pero de manera independiente?
17: Sí, bueno, ahorita el aeropuerto, hasta donde se está muy afectado. Uh-huh. La idea es que manden las ayudas a través de ONG, o voy a poner mi número de contacto de WhatsApp a disposición. Si alguno quiere mandar una ayuda de manera independiente, le puedo mandar mis datos bancarios y bueno, ahí nos podemos coordinar con alguna de las ayudas para llevarlas directamente hasta los afectados, sin que pasen por un ente policial, ¿sabes? Sin que haya ese filtro. Uh-huh. Entonces mi número de contacto es +58 414 102 9504. Igual me pueden conseguir por Instagram como naki.g, y bueno, por ahí podemos coordinar cualquier tipo de ayuda independiente, así sea una caja de tapabocas, aquí nos es muy útil.
13: Perfecto. Vamos a estar muy en comunicación para toda esta ayuda que nos estás solicitando, y por supuesto nuestra solidaridad con todos y con todas ustedes allá en Venezuela. La verdad es lamentable todo esto que está ocurriendo. México también ha tenido momentos muy similares, y por supuesto que comprendemos el sufrimiento que está padeciendo el pueblo venezolano. Agradecemos mucho a Nacari Ramos que nos esté dando esta información de primera mano desde Venezuela, y estaremos por supuesto en comunicación, porque seguramente va a haber gente que va a querer ayudar, y te agradeceré mucho si me puedes mandar esta información también por WhatsApp para poder estar en comunicación y de esa manera ayudarlos a ustedes. Muchísimas gracias.
17: A ti, Manuel, un placer y un gusto. Espero que hablemos más adelante de mejores noticias. Gracias.
13: Por supuesto. Gracias a ti, Nacari Ramos, periodista venezolana. La situación es complicada, lo hemos escuchado de parte de nuestra colega. La situación, como lo acaban ustedes de escuchar, el aeropuerto está muy afectado, las carreteras están afectadas, el servicio eléctrico ni se diga, al igual que los propios servicios de salud, y por lo tanto urge todo esto que nos acaba de comentar Nacari, urge todo lo que es ayuda como alimentos enlatados, como lo que es agua embotellada, o si usted desea ayudar, pues a través de los recursos económicos también lo puede hacer, y esto de esta manera lo podrá llegar lo más pronto posible. Vamos a estar nosotros también indagando qué ONGs pudieran ayudar, ¿verdad?, de manera más directa, porque la ayuda se requiere, pero de ya, porque es una situación urgente la que está enfrentando en estos momentos nuestros hermanos de Venezuela. Vamos a hacer rápidamente una pausa y volvemos.
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0: Bueno, ya estamos de vuelta. Gracias por acompañarnos. Tenemos aquí los datos del periódico El Diario, que es un periódico venezolano. Ya escuchamos también, pues de viva voz, el testimonio de Nacari Ramos, periodista venezolana, ¿no? Una situación difícil, complicada. Estamos platicando aquí que también nosotros hemos vivido algo similar. Yo creo que es mucho más complejo. Otis no se podría comparar con esto que está viviendo Venezuela, que es mucho más complejo. Estamos hablando en estos momentos, el reporte que hay con base a la información que proporciona el periódico El Diario de Venezuela es que hay 920 personas fallecidas, 50.947 desaparecidos. O sea, eso es algo que es muy alto. El número se ha multiplicado demasiado en comparación de ayer. El dato que les di ayer era casi de 20.000. Y estamos hablando de 3.360 heridos. Como decía la colega, no hay lugares para atender a los lesionados ni en Caracas ni en Guaira. Guaira es un puerto como Acapulco, ¿no? Y Caracas está cerquita, está a 30 minutos de Guaira, de donde fue este terremoto, el epicentro. Estamos hablando como de aquí a Chilpancingo. Entonces la situación, pues es caótica porque las comunicaciones están muy seriamente afectadas. El sector salud ni se diga. Entonces, decía que muchos heridos se los llevan a otro lugar que se llama Miranda, donde los están atendiendo. ¿Qué pasa con los muertos? Pues dice ella, no hay un lugar donde estén depositando todos los cuerpos. ¿Y eso qué va a desatar? Pues epidemias. Ya no tarda en que estos cuerpos comiencen a descomponerse y empiecen las epidemias. Por eso es importante en estos momentos ayudar, ¿no? Ayudar a este pueblo que está en una situación difícil. Y bueno, hay muchos lugares, nosotros lo hemos vivido aquí en Acapulco y en Guerrero, ¿no? Pues vivimos en una zona altamente sísmica. Ante eventuales sismos, las unidades habitacionales como las de los Infonavits, pues son muchas de ellas vulnerables por la falta de mantenimiento, por la falta de la constancia de ver en qué condiciones se encuentran los edificios. Vamos a conocer más sobre esta información con mi compañera Magui Ortiz.
1: El presidente de la Comunidad Politécnica de Acapulco, Hugo Arizmendi, advierte que urge que las autoridades de los tres órdenes de gobierno consideren intervenciones para obra de mantenimiento, sobre todo en las unidades habitacionales como Infonavit, Alta Progreso, Coloso, entre otros, en aras de evitar desastres ante futuros sismos o fenómenos meteorológicos.
2: Que son unidades habitacionales ya con cierta edad, que deberían ya reforzarse, ya pensarse de alguna u otra manera de ir de a pocos, aunque sea lo que alcance, pero irse reforzando para su segundo periodo de vida, ¿no? Ya tienen más de 50 años, ya han sentido varios sismos, hasta huracanes fuertes, y ahí están.
1: Señaló que se deben de dejar de otorgar licencias de construcción en lugares prohibidos, sobre todo en zonas irregulares.
2: Protección Civil, que enfatizara un poco más en relación a la ocupación habitacional en las laderas, en las barrancas, que de alguna u otra manera se hiciera ejercer la gobernabilidad por la seguridad de los que invaden esas áreas, ¿no? Esos terrenos no son vendibles.
1: Sobre daños actuales en inmuebles por el sismo del 2017 y subsecuentes, así como por los huracanes Otis y John, dijo que más que estructurales han sido estéticos, pero la prioridad es desalojar a las personas de las zonas de riesgo. RTG Noticias, Maui Ortiz.
0: Bueno, pues así están las cosas. Y bueno, vamos a. Por supuesto que tenemos que prepararnos para los sismos, para los ciclones tropicales. Esto no se nos debe de olvidar nunca y eso requiere también de observar nuestras casas, de darles el mantenimiento y, por supuesto, no comprar materiales o escatimar el recurso para su casa, porque es la vivienda, debes de proteger, esta casa debe de protegerlos a ustedes, a su familia. Y muchas veces por escatimar recursos, pues bueno, se meten materiales de mala calidad, varillas de mala calidad o que no tienen la resistencia, como observamos, hemos estado observando algunas imágenes, no sé si podamos ver algunas de ellas, señor productor. Miren, por ejemplo, como observar cómo se cuartean las edificaciones, se caen como si fueran de polvorón, así, porque son materiales que tienen una resistencia menor a lo que es la magnitud del sismo, ¿no? Y estamos hablando que no solamente pasaron un terremoto, pasaron dos terremotos en menos de un minuto, en menos de un minuto. Entonces, esto es lo que tenemos que pensar en cómo prevenir. ¿Cómo podemos prevenir? Bueno, hay que checar la casa, cuál es la parte segura, darle el mantenimiento a la casa, ver si mi casa puede resistir un sismo de esta magnitud. Todos esos detalles no los debemos dejar a la deriva, ¿no? Bueno, vamos a seguir con... Se registra segundo fallecimiento por deslaves, esto en Tlapa de Comonfort. Vamos a escucharlo.
3: Un hombre perdió la vida tras quedar sepultado por los deslaves registrados en la colonia Esperanza, en el municipio de Tlapa de Comonfort. De acuerdo con el reporte oficial, elementos de Protección Civil del Estado y Protección Civil Municipal acudieron de manera inmediata al sitio del incidente para realizar las labores de rescate, luego que un cerro colapsara mientras se realizaba trabajos de construcción. La víctima fue identificada como Sidronio, de 33 años de edad, originario de la comunidad de Plan de Zacatepec. Tras varias maniobras de rescate, los cuerpos de emergencia confirmaron que el trabajador ya no contaba con signos vitales.
4: Nosotros como Protección Civil hacemos un llamado urgente a los delegados, a la sociedad sobre todo, que ahorita en estas lluvias tengan mucho cuidado, porque mucha gente está construyendo y hay cerros que se están deslavando. Pues yo hago un llamado a la sociedad, pedirles amablemente que recurran con Desarrollo Urbano, con Protección Civil, para prever y ver si pueden construir en este momento.
3: El director de Protección Civil del municipio señaló que este segundo fallecimiento registrado por deslave en el municipio durante el presente temporada de lluvias, por lo que reiteró un llamado y atender las recomendaciones de las autoridades para prevenir las tragedias.
4: Porque pues lamentablemente ya es otro segundo caso que tuvimos uno, recuerdo, hace unos meses, donde perdieron la vida unas niñas, y hoy pues perdió la vida una persona masculina, y también nos decían por ahí que había un niño. Ahí afortunadamente los familiares lo lograron sacar, ¿no?
3: Las autoridades llevaron a cabo las diligencias correspondientes en el lugar del siniestro y acordaron la zona para evitar nuevos riesgos. Virgilio Gil, RTG Noticias.
0: Híjole, terrible, ¿no? Vamos a la pausa y volvemos.
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0: Ya estamos de vuelta, muchas gracias por acompañarnos. Vamos hasta la sierra, donde ya hay familias afectadas por las últimas lluvias que han caído en esa región.
22: La Secretaría de Gestión Integral de Riesgo y Protección Civil del Estado, Región Sierra, en coordinación con el 109 Batallón de Infantería del Ticuí y autoridades locales de Atoyac, atienden a un promedio de 15 familias afectadas por las rachas de vientos provocada por la lluvia de la madrugada de este jueves en el brazo serrano de Pie de la Cuesta. En la comunidad de Agua Fría fueron afectadas 7 viviendas, 5 en El Escorpión y 3 en San Juan de las Flores. Las dependencias realizaron inspección, evaluación y atención en las comunidades de Agua Fría, Escorpión y San Juan de las Flores, donde las lluvias ocasionaron daños parciales en vivienda y caída de árboles, entre ellas árboles de parota, que obstruían el paso en la carretera serrana Atoyac, Pie de la Cuesta. En la localidad del Escorpión se apoyó a las familias afectadas, en su mayoría adultos mayores, para retirar láminas desprendidas, muebles y enseres domésticos. Asimismo, se realizaron labores para retirar árboles y ramas sobre la carretera que comunica del Paraíso a San Vicente de Benítez, restableciendo la circulación y fortaleciendo la seguridad de quienes transitan por esa vía. la energía eléctrica fuera establecida en ambos brazos serranos. Desde Atoyac de Álvarez para RTG Noticias, Francisco Magaña.
0: Bueno, vamos ahora con la producción de ostión que se está viendo seriamente afectada debido a los efectos de mar de fondo.
11: Debido al mar de fondo en las costas de Guerrero, la producción de ostión se ha visto afectada en un 90%, así como el trabajo de los buzos que se dedican a esto. Lo anterior fue reconocido por el presidente de la Federación de Comité de Buzos y Pescadores Independientes de Guerrero, Óscar Samayoa Dorantes.
19: Y nos afecta a nosotros porque tenemos bancos de ostión, en la cual con el mar de fondo nosotros tenemos pérdida.
11: Aseguró que el mar de fondo afecta la reproducción y el desarrollo del ostión en los meses de marzo a junio, pues el fuerte oleaje y las corrientes intensas alteran las condiciones naturales del agua, provoca estrés en los bancos. Recordó que está vigente la veda para la reproducción, que culmina el 1 de septiembre, sin embargo, temen a que esta última se vea afectada.
19: El área que vamos a tener nosotros monitoreando y que todos los buzos tenemos que respetar es el área de las brisas, ahí donde está el guitarrón, lo que es el guitarrón y lo que es la ensenada de los presos ahorita. Es donde tenemos mucho ostión, pero pequeño. Queremos que ese ostión crezca y tenga buena producción.
11: Para RTG Noticias, Beatriz Galindo Matamoros.
0: La gobernadora de Guerrero, Evelyn Salgado Pineda, junto a homólogos del país, sostuvo un encuentro con la presidenta de México, Claudia Sheinbaum, y con el director general del IMSS Bienestar, Alejandro Esbarch Pérez, a fin de evaluar la estrategia de salud para estados y municipios con este esquema universal. Y desde el Palacio Nacional, pues la gobernadora escuchó la evaluación general por parte del titular del IMSS Bienestar de los alcances y logros que de esta estrategia de salud nacional al corte del primer semestre del presente año. En la reunión se establecieron nuevos mecanismos para que la salud, a través de este esquema, siga llegando a todos los rincones de los municipios, poblados y comunidades de manera gratuita y con resultados positivos para la población en general. Vamos ahora con este bloqueo de maestras y maestros de la... pues del ascente ahora del Sindicato Nacional de Trabajos de la Educación. Esto lo protagonizaron en la costera Miguel Alemán en Acapulco.
20: Docentes integrantes del Sindicato Nacional de Trabajadores de la Educación, CENTE, de Escuelas Secundarias Técnicas de Acapulco, bloquearon la costera Miguel Alemán en ambos sentidos, en la ventana ecológica de la Asta Bandera. Exigen que las autoridades educativas reconozcan al maestro Orlando Zamora Torres como enlace operativo de la zona escolar número 9. Además, piden recategorizaciones, claves directivas, otorgar comisiones oficiales directivas pendientes, pago de adeudos, cubrir vacantes, entre otras. El secretario de Organización 6 de Acapulco del CENTE, Yair Santos Estrada, explicó que la zona escolar 9 comprende 11 secundarias de la región Acapulco-Coyuca, con más de 3.500 alumnos y 300 trabajadores de la educación.
23: Hemos tenido dos reuniones con la autoridad, específicamente con la subsecretaría de Educación Básica, con el director de secundarias, con la jefa del departamento de secundarias técnicas, para solicitar respetuosamente el oficio de comisión de enlace a favor del maestro Orlando Zamora Torres, quien en una reunión de manera transparente y democrática el 23 de septiembre de 2025, estando presente el supervisor titular de la escuela, quien se encuentra enfermo de salud, se autorizó previa firma y sello de los directores que el maestro Orlando fungiera como enlace.
20: De no tener una respuesta favorable, la próxima semana continuarán con las movilizaciones y bloqueos. Manuel Noriega, La Lente, les ha informado. Hugo Sandoval Alcaraz para RTG Noticias.
0: Sobre este mismo tema, la Cámara Nacional de Comercio en Acapulco hizo un enérgico reclamo a integrantes del Sindicato Nacional de Trabajadores de la Educación por volver a bloquear la costera Miguel Alemán. Les exigió un freno a los bloqueos y de seguir usando las calles de Acapulco como rehén, de seguir confundiendo la lucha sindical con afectación ciudadana y de normalizar las tomas de avenidas y carreteras. Alejandro Martínez Cine señaló que sus demandas del CENTE pueden ser justas, pero los métodos para exigir soluciones ya no lo son. Pidió sacar la afectación de las calles de Acapulco con bloqueos como método de presión para la solución de sus demandas. y más de 150 escuelas no han sido reparadas por daños causados por el huracán Otis. Este es el reporte de Maui Ortiz.
1: Tras la suspensión del paro y movilización por parte de la Coordinadora Nacional de Trabajadores de la Educación y en el caso de Guerrero, la CETEC, las distintas delegaciones se encuentran realizando mesas de trabajo en sus respectivos estados para solucionar problemáticas locales. Zenén Ávila Petatán, de la Comisión Política de la CETEC Acapulco, indicó que el día de ayer se tuvo una reunión con autoridades de la Secretaría de Educación, del Instituto Nacional de la Infraestructura Física Educativa y del IGIFE, donde les señalaron que al menos 150 escuelas continúan sin ser atendidas luego de las afectaciones ocurridas por el huracán Otis.
2: Los informes que entrega la aseguradora a Segromex dicen que ya todas las escuelas fueron rehabilitadas y que ya no hay ninguna escuela afectada. Entonces, la aseguradora está defraudando al IGIFE y está defraudando al INDIFED porque es falso la información.
1: En ese sentido, dijo que el próximo 7 de julio se tendrá otra reunión para que la aseguradora presente sus testigos de las intervenciones en cada centro educativo. En conferencia, Ávila Petatán también adelantó que las demandas centrales del movimiento siguen siendo la abrogación de la ley del ISSSTE del 2007 y de la reforma educativa. Sin embargo, eso podría retomarse para inicio del próximo ciclo escolar 2026-2027. Finalmente, también explicó que en estos momentos están enfocados para que la CETEC tenga presencia en las planillas para la elección de la representación de la sección 14 del CENTE por primera vez desde su creación. Manuel Noriega, Imágenes, RTG Noticias, Maui Ortiz.
0: La Universidad Autónoma de Guerrero se deslindó de una publicación falsa que circula en las redes sociales donde se ofrecen trámites de titulación, regularización y liberación del servicio social para carreras truncas a través de un número de WhatsApp que es el siguiente: 7471-857322. Por lo anterior, alertó a la población en general a no caer en ese tipo de estafas, debido a que ese programa no existe y la Universidad Autónoma de Guerrero no avala ni reconoce el trámite de certificados express o externos. La Dirección de Administración Escolar de la Universidad de Guerrero dijo que este fraude se lleva a cabo con la imagen institucional de forma ilícita. Por ello, la universidad presentó una denuncia penal pues ante las instancias correspondientes. Cabe mencionar que todo trámite oficial se realiza en la plataforma autorizada, que es www.cajas.ingresos.uagro.mx. Mediante operativos de seguridad en diversos puntos del estado de Guerrero, la Secretaría de Seguridad Pública del estado informó sobre la captura de al menos 14 personas relacionadas con diversos delitos. La operación de detención de infractores de la ley fue coordinada entre los tres órdenes de gobierno. Se aseguraron 3 armas largas, 4 armas cortas, 4 cargadores, 142 cartuchos útiles, 7,332 kilogramos de probable marihuana, 108 gramos de probable heroína, 47 dosis de probable cristal y 1 gramo de probable cocaína. Como parte de los resultados, también se recuperaron 4 vehículos y 2 motocicletas con reporte de robo, además del aseguramiento de un vehículo, una motocicleta, 21 teléfonos celulares y 215 armas blancas, los cuales quedaron a disposición de las autoridades competentes para pues, llevar a cabo la investigación correspondiente con la detención de estas 14 personas por diversos delitos cometidos en Guerrero. Vaya situación. Pausa y volvemos en unos instantes.
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0: Ya vamos a estrenar nuevos programas y, por supuesto, un nuevo noticiario. Vamos a conocer más acerca de esto.
1: RTG renueva su imagen.
2: Más cerca de ti, con nuevos contenidos, para reafirmar nuestro compromiso como el medio de comunicación público de Guerrero.
1: Este 29 de junio, RTG estrena imagen, espacios y nuevas voces, priorizando la voz ciudadana, el arte, la gastronomía, la cultura guerrerense y la información internacional, nacional y estatal más importante. De acuerdo con el director general de RTG, Adán Mendoza, el objetivo principal de lo que ahora será Soy RTG es la identificación con el público en general.
3: Que todos los guerrerenses logren identificar lo que es su canal público. Estamos manejando un eslogan que es Soy RTG, y lo que queremos lograr con esta nueva identidad es posicionar el nombre real, que es RTG.
1: El relanzamiento incluye el regreso a la televisión a través del 4.1 señal abierta y canal 4 televisión de paga, nueva barra programática, contenidos innovadores en radio y televisión, un nuevo espacio informativo con la incorporación del noticiero a las 10 de la mañana y la identificación visual de las 8 regiones del estado.
3: Esta, por ejemplo, es la identificación de Acapulco. Ya con una nueva imagen, con un diseño más dinámico en la edición.
1: Para RTG Noticias, Beatriz Galindo Matamoros.
0: Recuérdalo, a partir del próximo lunes, nueva imagen y nuevos programas. Vamos ahora con la ceremonia de clausura de la primaria del Colegio Madrid.

Bueno, gracias por continuar con nosotros. Bueno, además de que ya estamos en televisión, para que usted lo replique, ¿no? Que ya estamos en televisión abierta y en los sistemas de cable.

0: Miro a mi alrededor y no solo veo a mis compañeros de clase. Veo a las personas con las que crecí. Veo a quienes compartieron conmigo el almuerzo, los juegos en el recreo, los nervios antes de un examen y las risas que a veces nos costaron un regaño de un maestro.
1: De esta manera se realizó la ceremonia de graduación de las niñas y niños que terminaron el nivel primaria del Colegio Madrid. Y por supuesto la música y el baile no faltó, así como el entusiasmo de madres y padres de familia. Víctor Jorrín, rector del Grupo Español, explicó que parte esencial de la educación que se brinda en este colegio militarizado es la disciplina para tener una formación integral.
2: Pensamos que si no tienen el orden, pues el maestro no puede avanzar. Eso es parte importante. Aprenden a obedecer, aprenden a mandar. Y la otra, llevan una serie de cursos, que ya los de primaria, ya tomaron los cursos de rappel, ya tomaron el curso de primeros auxilios, y también otro curso que es de sobrevivencia. Con el tema cómo vivimos en Acapulco, que es una zona sísmica y de ciclones ahora, pues tienen que estar preparados para enfrentar situaciones como esa. Los muchachos ya de sexto año ya tienen un cierto grado básico de preparación para eso.
1: Edwin Zarat, imágenes, RTG Noticias, Maui Ortiz.
3: Bueno, en Taxco va a haber ley seca. ¿Por qué va a haber ley seca? Vamos a conocer los motivos.
4: A pesar de los temas de inseguridad que vive el municipio, el próximo domingo se realizará la elección de comisarios de 77 de las 82 comunidades y 4 delegaciones de Taxco. Por tal motivo, se estará aplicando la prohibición de la venta de bebidas alcohólicas, conocida como ley seca, el fin de semana, únicamente para la zona rural y evitar así un incidente. El secretario general del Ayuntamiento de Taxco, Jorge Domínguez Salgado, confirmó que hay garantías para poder realizar este ejercicio de cambio de autoridades comisariales.
5: En un marco de tranquilidad, en un marco de paz, creo que las elecciones de este año 2026 tienen que llevarse a cabo de esa forma. Hemos mandado la convocatoria, ¿verdad?, a todas las comunidades, a las delegaciones que tenemos, y pues está el aviamiento. ¿Qué se tiene que cambiar? Yo creo que por salud del municipio se tienen que cambiar todos los comisarios.
4: Informó que hay 5 comunidades donde no se podrá llevar a cabo la elección por asuntos de actividades religiosas el mismo día programado. RTG Noticias, Raimundo Ruiz.
3: Vamos ahora con Manuel Nava y la sección Cuestión de Peso. Adelante, Manuel.
6: ¿Cómo les va? ¿Cómo están ustedes? Tener una prenda en el Monte de Piedad puede ser una cuestión de peso. La huelga que mantiene cerradas a las sucursales del Nacional Monte de Piedad desde octubre de 2025 ha provocado incertidumbre entre miles de clientes con contratos de empeño vigentes. Entre las principales dudas destacan los posibles cambios en los intereses, los plazos para recuperar una prenda y la situación de los artículos que permanecen resguardados en las instalaciones afectadas por el conflicto laboral. Algunos de ellos han pedido frenar la aplicación de intereses. Nacional Monte de Piedad respondió que la huelga no modifica los montos de los intereses ni plazos pactados originalmente. Las condiciones de su contrato de empeño se respetan tal y como fueron establecidas desde el inicio. Por ello, los montos, intereses y plazos acordados permanecerán sin cambios. El reclamo de los usuarios es justo, pues los intereses continúan acumulándose conforme a las condiciones del producto contratado y no es por voluntad o incumplimiento de los usuarios. Tener un empeño en Nacional Monte de Piedad es una cuestión de peso. Por el favor de su atención, muchas gracias.
3: Gracias, Manuel. Bueno, el próximo lunes les recordamos que hay cambios de programación, cambio de imagen en RTG, pero les recuerdo que a partir del lunes, en punto de las 10 de la mañana, podrá usted conocer las noticias en el noticiario matutino de Aileen Muñoz, 10 de la mañana. A las 2 de la tarde, Irvin Ávila, y yo los espero a las 8 de la noche con repetición a la medianoche. Muchas gracias, que tengan un excelente fin de semana. Gracias.

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1: Son las 7:16.

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8: Son las 7:33 minutos.

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3: Son las 7:44.

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3: Que habla precisamente sobre valorar las palabras, los consejos, el esfuerzo que hacen nuestros papás por nosotros. Así que llegó el momento de activar nuestra imaginación a la máxima potencia.
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4: Hace muchos años, en las hermosas playas de Ixtapas y Guatanejo, vivía un niño llamado Jorge. A Jorge le encantaba correr por la arena, jugar cerca del mar y pasar las tardes muy relajado, viendo cómo las olas llegaban una y otra vez a la orilla. Su papá era pescador y todas las madrugadas se levantaba cuando aún estaba oscuro para salir a trabajar en su lancha. Antes de irse, siempre le daba consejos a su hijo Jorge.
11: Hijo, ya me voy a trabajar. Por favor, sé responsable con tus tareas, respeta a tus maestros y a tus mayores. Si algo en este día se te hace difícil, no te rindas, tú puedes. Cualquier cosa más tarde te puedo ayudar.
4: Pero Jorge, en vez de alegrarse y agradecer los consejos, pensaba que su papá era muy molesto e insistente.
12: Ya lo sé, papá. Siempre me dices lo mismo.
4: Con el paso de los años, Jorge siguió ignorando muchos de los consejos que le daba su padre. Él creía que su papá no entendía lo que era ser joven. Después de varios años, Jorge creció y comenzó a trabajar. Ya era un adulto. Ahora tenía responsabilidades, horarios que cumplir y personas que dependían de él. Muchas mañanas se despertaba cansado y preocupado, igual que cuando veía a su papá cuando él era un niño. Entonces, empezó a recordar aquellas madrugadas en las que su padre salía al mar para que a él y a su familia no le faltara nada. Recordó sus manos cansadas, su esfuerzo bajo el sol y cada consejo que había ignorado. Una tarde, mientras caminaba por la playa y observaba el atardecer sobre el mar de Ixtapas y Guatanejo, comprendió algo muy importante. Su papá no le daba consejos para molestarlo, sino porque lo amaba y quería prepararlo para la vida. Con lágrimas en los ojos, fue a visitarlo.
13: Papá, por favor perdóname por ignorarte cuando era más joven. Hoy solo quiero decirte gracias por todo lo que hiciste por mí. Créeme. Ahora que soy adulto, entiendo tus sacrificios y el valor de cada una de tus palabras.
4: Su padre sonrió y le dio un abrazo. Desde ese día, Jorge aprendió que los consejos de un padre son como las olas del mar. A veces parecen repetirse una y otra y otra y otra vez, pero siempre llegan para guiarnos y ayudarnos a encontrar el mejor camino.

Qué bonito cuento nos contó hoy nuestra amiga Catula Paloma, ¿verdad? Siempre me encantan las historias que nos trae, sobre todo porque al final siempre nos enseñan algo muy importante. En este caso, me dio mucho gusto que Jorge entendiera que su papá no le daba consejos nada más por molestarlo, más bien se los daba para que fuera un gran adulto y porque también quería prepararlo para los retos que iba a tener que enfrentar en la vida. Por eso ahora vamos a escuchar una canción muy bonita que nos habla sobre la importancia de decirle a nuestros papás cuánto los queremos. Esto es Hoy Tengo Que Decirte Papá en la voz de la banda Timbiriche.

0: bueno, guerreritos y guerreritas, después de escuchar esta bonita canción, no se olviden que estamos jugando a atinarle a una adivinanza y la respuesta se las voy a dar hasta el final del programa. Pero si no la escucharon al principio, se las voy a repetir en este momento. Así que por favor pongan mucha, mucha atención, que esto dice así. No tiene capa de héroe, pero sabe proteger. Cuando tengo algún problema, él me ayuda a resolver. Me quiere, me aconseja, y aunque cansado a veces está, para que nada me falte, al trabajo todos los días se va. ¿Quién es? ¿Escucharon? Ahí va otra vez. No tiene capa de héroe, pero sabe proteger. Cuando tengo algún problema, él me ayuda a resolver. Me quiere, me aconseja, y aunque cansado a veces está, para que nada me falte, al trabajo todos los días se va. ¿Quién es? ¿Qué será? ¿Qué será? ¿O quién será? Bueno, sigan pensando, que en este programa hay pistas por todos lados. Por ahora vamos a ir a una pausa y regresamos aquí a su programa Guerreritos al Aire.
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6: Hola, hola, soy Kimberly Carmona y ya regresamos aquí a su programa Guerreritos al aire, que estás escuchando en radio y televisión de Guerrero. ¡Ay, no puede ser! Ustedes ya deben de saber quién es el que trae todo ese escándalo, porque en cada programa tiene que ser lo mismo. Esa música y ese argüende solamente significa qué cosa, guerreritos. ¿Ya saben? Bueno, que Cuetzpalín, el iguano, ya viene con su relajo.
4: Cuetzpalín, el iguano, ya viene con su relajo. Esta es la canción guerrerita de hoy. Hola, hola, mi querida prima hermana Kimberly. Y hola, como siempre, a todos mis queridos primos hermanos, mis amigos guerreritos y guerreritas. Me da rete harto gusto saludarlos, como siempre. Oigan, ya sé que andamos acá celebrando el Día del Padre, pero no manchen. Yo ando bien agüitado, la neta, y aparte bravo. Fíjate nomás, cómo es la gente chismosa. Andaba yo acá tirando rostro con una chicuela que ando enamorando.
6: Bueno, que no tenías novia, tú.
4: Estás atrasada en noticias, mi niña, y eso que a eso te dedicas también tú, eso ya fue, ahorita ando acá libre y soltero, pero espérate, te voy a contar mi triste historia. Ajá, bueno, andaba yo acá dándomelas de guapo con una morra, y cuando yo creí que ya me iba a decir que sí, que me dice, no, Cuetzpalín, y yo ya me enteré que eres casado y que tienes 18 hijos, tú para mí ya eres papel quemado. Pero me lo gritó tú, y como van escuchando todas las chamacas, hernia, y ahora así me dicen, el papel quemado. ¿Ustedes creen, guerreritos y guerreritas? Ay, amacita, cómo son de chismosos en el pueblo, tú. Si ese secreto lo tenía yo bien guardado, pero esa seguro fue la señora de las carnitas del mercado, donde siempre compro. Porque el otro día no me quise cruzar la calle y compré en el puesto de enfrente y me vio y se indignó conmigo, pero me las va a pagar la señora, vas a ver.
6: Ay, ahora, Cuetzpalín, ¿eres casado? Ese chisme si no me lo sabía, fíjate. Y con 18 hijos y todo. Ay, o sea que muy feliz Día del Padre para ti también.
4: Gracias, gracias, pero yo de mi vida privada no hablo, ¿eh? Esas exclusivas yo las cobro caras, manita, así que hay que quede mejor, pero bueno, ahora sí me dicen, ¿tú crees papel quemado? Y yo lo voy a aceptar, nomás porque hay una canción buenísima del Mar Azul que se llama Igualito, pero quiero aclarar que me ofende, ¿eh? Muchísimo. Esto es papel quemado con el meritísimo Mar Azul, y mira, yo creo que varios papás de los guerreritos y guerreritas se van a identificar, ¿eh? Aquí nos vamos varios, no nomás yo, hernia, feliz Día del Padre a todos, pues, primos, y no se aguanten, ¿eh? No se aguanten, vámonos recio, pues.

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1: El papel quemado, ahora le dicen al Cuespalín. Bien dicen, crea fama y échate a dormir. Males buscados, dijeran por ahí. Pero bueno, para que no sean como Cuespalín y no los anden funando, vamos a hablar de algo muy importante que todos tenemos que aprender y que en este programa nunca se nos va a pasar. Los valores. Acuérdense que los valores son como una brújula mágica que nos ayuda a saber qué camino tomar todos los días. Así que para eso, hoy nuestra amiga Tita la Tortuguita Marina, como siempre con mucho cariño y mucha sabiduría, nos ayudará a descubrir un nuevo valor que nos hará crecer como guerreritos.
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2: Hola guerreritos y guerreritas, soy su amiga Tita la Tortuguita Marina y como siempre me da muchísimo gusto saludarlos. Hoy vamos a hablar sobre un valor que tal vez va a parecer un poco enredado cuando se los diga, pero sinceramente está muy fácil de entender. Además, aprenderlo es muy importante para hacer sentir bien a las personas que amamos. Les estoy hablando del valor de valorar. Valorar significa reconocer y agradecer las cosas buenas que hacen las personas por nosotros. Cuando valoramos a alguien, demostramos que también nos importa y que apreciamos mucho su esfuerzo. Por ejemplo, hoy que en el programa estamos celebrando el Día del Padre, pensemos en nuestros papás. Y es que muchas veces papá se levanta temprano para trabajar y esforzarse por toda la familia. Después de un día largo y duro de trabajo, es muy probable que llegue cansado a casa. Pero aún así, papá se da el tiempo para jugar con nosotros, ayudarnos con nuestras tareas o preguntarnos cómo estuvo nuestro día. Y hay que valorar eso, porque todo lo que hace papá por nosotros tiene un propósito: que nuestra familia esté bien, tenga alimento, un hogar y las cosas necesarias para vivir. Tal vez ustedes, guerreritos y guerreritas, puedan pensar que todo lo que tienen aparece por sí solo, como arte de magia. Pero no, detrás de muchas cosas está el esfuerzo de sus papás. Por eso cuando aprendemos a valorar, reconocemos todo ese esfuerzo. ¿Y cómo podemos demostrarle a papá y a todas las personas que nos importan que los valoramos? ¡Muy fácil! No necesitamos darles regalos caros, con un simple gracias, un te amo. Respetarlos, escucharlos o hasta un simple abrazo, les podemos demostrar que los amamos y los valoramos. Así que recuerden siempre, guerreritos y guerreritas, una palabra o un pequeño gesto de cariño puede hacer sentir valoradas a las personas que de verdad amamos. Yo soy Tita la Tortuguita. Yo soy Tita la Tortuguita Marina. ¡Nos vemos!
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1: Muchas gracias, querida Tita, por compartirnos este valor que es súper, súper importante. Y guerreritos, ustedes siempre, por favor, recuerden que los valores son como pequeños superpoderes que nos ayudan a convivir mejor con los demás y a sentirnos bien con nosotros mismos. Cuando practicamos los valores en casa, en la escuela y con nuestros amigos, hacemos que todo sea mejor. Hay valores pequeñitos, pero muy importantes, como decir por favor o gracias. Guerreritos, nadie es perfecto y todos aprendemos poco a poco. Lo importante es intentarlo cada día y dar lo mejor de nosotros. Si usamos nuestros valores, podemos construir amistades fuertes, familias unidas y un mundo mucho mejor. Así que ya saben, guerreritos y guerreritas, los valores no se guardan en una mochila, ni se compran en la tienda. Se aprenden con el ejemplo y se practican todos los días. Así que recuerden que cada buena acción, por pequeña que parezca, hace una gran diferencia. Y que si tienen buenos valores, ustedes también pueden ser unos verdaderos guerreritos con valor. Y ahora, vamos a un corte y regresamos aquí a su programa Guerreritos al Aire.
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1: Ya regresamos, mis queridos guerreritos y guerreritas. Ya estamos de vuelta aquí en su programa Guerreritos al Aire, que están escuchando en Radio y Televisión de Guerrero con Kimberly Carmona. Y esa es la parte donde ya saben que me pongo un poquito triste porque ya estamos por terminar nuestro programa del día de hoy. Pero muy, muy feliz porque yo sé que hay muchísimos temas en el mundo que a ustedes les gustan. No solo las cosas de nuestro estado. Hay temas como la música más top del momento, qué es lo que está pasando con sus artistas favoritos, entre otras cosas que tienen que ver con todo lo que está de moda. Y por supuesto que aquí en Guerreritos al Aire tenemos una sección especial para que sigan bien enterados de todo lo que está en tendencia. Así que para eso ya llegó nuestra amiguísima Chocoya la Lora, que nos trae una mega noticia para que ustedes, guerreritos y guerreritas, sigan muy a la moda.
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14: ¿Qué onda, guerreritos y guerreritas? Es un mega gustazo estar aquí con ustedes, siendo la estrella más esperada de este programa. ¡Obis! Más porque hoy les traigo una bomba. Y es que los juguetes más famosos del mundo están de regreso. ¡Sí! Así aclamada película Toy Story 5 ya se estrenó en todos los cines y trae una nueva historia llena de diversión, amistad y muchas emociones. En esta ocasión, Woody, Buzz Lightyear, Jessie y sus amigos enfrentan un reto muy diferente al de las películas anteriores: descubrir cómo seguir siendo importantes en un mundo donde muchos niños y niñas ahora solo pasan más tiempo con la tecnología que con los juguetes tradicionales. Sin revelarles grandes sorpresas, okay, o sea, de que sin spoilers, la película muestra cómo los juguetes intentan adaptarse a los cambios mientras continúan cuidando y acompañando a Bonnie. A lo largo de la película aparecen personajes nuevos, muchos momentos divertidos y varias lecciones sobre la amistad, el trabajo en equipo y la importancia de compartir tiempo con quienes queremos. Lo que hace especial a Toy Story 5 es que combina la nostalgia de los personajes que conocemos desde hace años con temas actuales que los niños y niñas viven todos los días ahora. Además, mantiene el humor, la ternura y la emoción que han convertido a la saga de Toy Story en una de las más queridas del mundo. Si te gustaron las aventuras anteriores de Woody y Buzz, esta nueva película seguro que te va a encantar. Yo sé que te hará reír, emocionarte y recordar que los verdaderos amigos siempre están a tu lado, sin importar cuánto cambie el mundo. Además, la canción principal es de mi amiguísima íntima, Taylor Swift. Y para celebrar el estreno, obis, que se las voy a poner. Así que manifiéstense los Swifties, porque vamos a escuchar I Know It, I Know You de Taylor Swift. Y amiguísimos y amiguísimas, los más guerrerísimos, ustedes y yo, nos vemos en el próximo programa, ¿va? Bye, bye.

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1: Guerreritos y guerreritas, qué buenísima noticia nos trajo hoy nuestra amiguísima Chocoya la Lora. Y definitivamente tenemos que correr al cine a ver este estreno. Hablándoles un poco más sobre la canción principal que acabamos de escuchar, la canción de la película, que como bien nos dijo Chocoya, la encargada en esta ocasión es Taylor Swift. La verdad es que Taylor nos volvió a sorprender. Y es que el tema está inspirado en Jessie, la querida vaquerita de la película, y marca un regreso a los sonidos country con los que Taylor comenzó su carrera musical en Nashville hace muchísimos años. La canción incluye guitarra acústica, armónica y una melodía emotiva que recuerda a sus primeros éxitos. La reacción a la canción en cuanto a los fans ha sido muy positiva. Muchos Swifties, como los fans de Taylor Swift se hacen llamar, comentaron que la canción les hizo sentir nostalgia y emoción y celebraron escuchar nuevamente el estilo country que hizo famosa a Taylor cuando apenas era una adolescente. En redes sociales, fíjense que varios seguidores dijeron que parecía el regreso de la Taylor de sus inicios, mientras que otros destacaron lo bien que la canción encaja con el mundo de Toy Story. Lo más especial, guerreritos y guerreritas, es que Taylor escribió la canción después de ver un adelanto de la película y se sintió muy inspirada por la historia de Jessie. Incluso, ella misma contó que la compuso en muy pocas horas debido a la emoción que le provocó ver la película. Para muchos fans, esta canción no solo representa una nueva etapa en la carrera de Taylor, sino también un bonito regreso a sus raíces country con las que comenzó su increíble camino en la música. Tendremos que ir rápidamente a ver esta película porque se ve que todo en ella está 10 de 10. Guerreritos y guerreritas, ya casi llegamos al final de nuestro programa, pero antes de despedirme, ¿se acuerdan de la adivinanza guerrerita que les hice casi al principio del programa? Bueno, les voy a dar la última oportunidad para que la adivinen.
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1: No tiene capa de héroe, pero sabe proteger. Cuando tengo algún problema, él me ayuda a resolver. Me quiere, me aconseja, y aunque cansado a veces está, para que nada me falte, al trabajo todos los días se va. ¿Quién es? ¿Listos? ¿Listas? La respuesta correcta a la adivinanza guerrerita del día de hoy es... ¡el papá! No tiene capa de héroe, pero sabe proteger. Cuando tengo algún problema, él me ayuda a resolver. Me quiere, me aconseja, y aunque cansado a veces está, para que nada me falte, al trabajo todos los días se va. El papá, guerreritos y guerreritas. Y pues no les di una pista directa como tal, pero durante todo el programa les estuve dando un montón de pistas. Así que yo de verdad espero que al menos uno de ustedes sí le haya atinado. Y pues ahora sí, mis queridos guerreritos y guerreritas, llegó la hora de despedirnos solo por hoy de Guerreritos al Aire. Yo de todo corazón espero que se la hayan pasado súper, súper bien, que hayan aprendido, que hayan cantado y bailado mucho, que se hayan divertido y sobre todo que sepan que en Radio y Televisión de Guerrero, aquí en RTG, ustedes siempre tienen un espacio, porque los niños y niñas de Guerrero también quieren escuchar y ser escuchados. Quiero dar las gracias a todos los guerreritos y guerreritas que nos prestaron sus voces, porque ustedes hacen siempre muy especial este programa, así como también a mis compañeros y compañeras que me ayudan siempre a hacer posible este programa para ustedes. Irving Salgado, Zul Moreno, Carlitos Vargas, Fanny Ove y obviamente a mi superproductor Juan Osorio.

0: Muchísimas gracias también a ustedes por quedarse hasta el final de este programa. También quiero yo decirles muchas felicidades a todos los papás de los guerreritos y guerreritas por el Día del Padre. Esperamos que se la hayan pasado súper bonito y que este programa dedicado a ustedes les haya gustado un montón. Yo soy Kimberly Carmona y fue un gusto platicar con todos ustedes como siempre, mis queridos guerreritos y guerreritas. Les mando a todos un fuerte abrazo, un besito y nos vemos en el próximo programa de Guerreritos al Aire. Bye.
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8: Muy buenos días a todas las personas que nos alcanzan a escuchar. De antemano les damos las gracias por sintonizar esta frecuencia en este horario. Nos encontramos reunidos en esta cabina miembros de la Central Mexicana de Servicios Generales de Alcohólicos Anónimos, Asociación Civil, que con mucho gusto llevaremos hasta sus hogares este programa cuyo enfoque principal es hacia la enfermedad más antigua de la historia llamada alcoholismo y que hasta la fecha aún no ha sido comprendida como tal. En esta ocasión conversaremos sobre una posible solución mediante un programa de recuperación sugerido, propuesto por nuestra agrupación. Antes de iniciar con el tema de hoy, agradecemos a los directivos

0: responsables de este medio informativo que es la RTG, ya que tan amable nos brindan el apoyo para poder llevar hasta ustedes este mensaje de vida. Como es tradicional en Alcohólicos Anónimos, daremos inicio con la lectura de nuestro preámbulo, que a la letra dice: Alcohólicos Anónimos es una comunidad de personas que comparten su mutua experiencia, fortaleza y esperanza para resolver su problema común y ayudar a otros a recuperarse del alcoholismo. El único requisito para ser miembro de Alcohólicos Anónimos es el deseo de dejar la bebida. Para ser miembro de Alcohólicos Anónimos no se pagan derechos de admisión ni cuotas. Nos mantenemos con nuestras propias contribuciones. Alcohólicos Anónimos no está afiliada a ninguna secta, religión, partido político, organización o institución alguna. No desea intervenir en controversias, no respalda ni se opone a ninguna causa. Nuestro objetivo primordial es mantenernos sobrios y ayudar a otros alcohólicos a alcanzar el estado de sobriedad. Bien, una vez de que le acabo de dar lectura a nuestro preámbulo, el tema a tratar el día de hoy es de uno de nuestros libros que hasta el día de hoy nos ha ayudado a mantenernos sobrios. El título de este libro se llama Viviendo Sobrio y el tema es Encontrando tu propio camino. Vamos a enfatizar en las opiniones expresadas en esta ocasión y son y serán puntos de vista personales de los que estamos participando, ya que nadie habla a nombre de Alcohólicos Anónimos ni somos profesionales en el campo del alcoholismo. Les damos la bienvenida a nuestros compañeros, a nuestro compañero y a nuestra compañera del grupo Hay Una Solución, perteneciente a nuestro séptimo distrito. Saludos, compañeros, ¿qué tal? Buenos días.
1: A través de esta radio y pues aquí estamos para compartirle este tema.
0: Gracias, ¿qué tal, compañera? Buenos días.
2: Buenos días, aquí aquí.
0: Sí, bien, un tema interesante, compañeros, de un libro que prácticamente nosotros cuando llegamos, como recién llegados, pues sabemos que nos entregan lo primero nuestro libro de Alcohólicos Anónimos. De ahí nos dan el libro de los 12 pasos y de ahí este libro que nos ayuda a ir ahora sí que viendo de qué manera nosotros nos vamos a ir manteniendo sobrios. En el tema del día de hoy, Encontrando tu propio camino, nos habla acerca de, es la parte final de este libro, en donde nos dice que pues este libro ha ayudado a millones de alcohólicos a alcanzar la sobriedad, a mantenerse sobrios. Pues preguntarles a alguien de ustedes su punto de vista sobre este tema. Adelante, compañeros.
1: Nuevamente, muy buenos días a todos los radioescucha que nos alcanzan a escuchar a través de esta frecuencia de radio, Radio Televisión de Guerrero. Primeramente, pues saludarlos a cada uno allá en casita y bueno, pues pues inicio presentándome como un miembro más de la Central Mexicana de Servicios Generales de Alcohólicos Anónimos e integrante de los Servicios Mundiales de Alcohólicos Anónimos, Asociación Civil. Y bueno, pues para mí, pues me da mucho gusto, ¿no? Pues participar, ¿no? En esta plática, ¿no? Acerca de este tema muy importante, ¿no? Encontrando tu propio camino, ¿no? Ya que para nosotros los alcohólicos es un tema muy importante. ¿Por qué? Porque es relacionado al alcoholismo, ¿no? Y hablar del alcoholismo, pues es hablar, ¿no? De un tema muy serio para nosotros, ¿no? Muy serio, ¿por qué? Porque hace mucho énfasis a un bebedor que nosotros conocemos como bebedor problema. Ya que conocemos que este tipo de bebedor, ¿no? Pues estuvo mucho, o sea, podemos decir que se enfrentó de muchas maneras a la muerte, ¿no? Muchas veces, pues estuvo, ¿no? Arriesgando su vida, ¿no? Como alcohólico, ¿no? Porque el alcoholismo hay que entenderlo, ¿no? Como, pues aquí dice parte de la literatura, ¿no? Hablar del alcoholismo es como hablar, ¿no? Al juego de la ruleta rusa, ¿no? Pues es desafiar a la muerte más que nada, ¿no? Y es algo muy importante hablar de estos temas, ¿no? ¿Por qué? Porque pues en Alcohólicos Anónimos han llegado personas, ¿no? Que pues han perdido todo, ¿no? Familia, han perdido pues cosas materiales, ¿no? Casas, inclusive, ¿no? Han llegado, pues, hablándolo así, de casi moribundos, ¿no? Y cómo no, a través de un programa de recuperación, ¿no? Pues van encontrando, ¿no? Este camino, ¿no? Cada quien encuentra su propio camino, ¿no? A través de la práctica de los 12 pasos, que es el programa de recuperación, ¿no? Y bueno, pues es importante, ¿no? Hacer énfasis, ¿no? A este tipo de bebedor problema, ¿no? ¿Y por qué se le llama bebedor problema, no? ¿Por qué? Porque pues es esa persona, ¿no? Que muchas veces ya no lo quieren en la casa porque es muy, muy, a veces se vuelve agresivo, a muchas veces se exige cosas que él no da en la casa, ¿no? Exige, pues ahora sí, una buena comida, exige que lo atiendan bien cuando él no es responsable, ¿no? Entonces, hablar de este tipo de bebedor es hablar, ¿no? De un alcohólico, ¿no? Que llega a la comunidad, ahora sí, pidiendo la ayuda, ¿no? Y bueno, pues voy a hablar un poquito sobre las características de este tipo de bebedor, ¿no? Este tipo de bebedor, pues muchas veces él no se da cuenta, ¿no? Que tiene el problema. Él pues ahora sí, él siente que vive bien, que es responsable, que tiene todo, ¿no? Sin embargo, en su casa, y toda la gente ve que pues ahora sí no es así, ¿no? Y se caracteriza, ¿por qué? Porque pues muchas veces bebe cuando él no tiene planeado hacerlo. Muchas veces él pues supuestamente sale de su casa, él dice, no, voy a buscar trabajo, ¿no? Y realmente a veces no va a buscar trabajo, se encuentra un amigo, algún conocido, pues y lo primero que hace, ¿no? Pues es, oye, hace tiempo que no te he visto, ¿cómo ves? Nos echamos una cerveza o un mezcal, depende, ¿no? Lo que tome, ¿no? La persona. Y esa copa o esa cerveza, pues, o sea, se convierte en borrachera, ¿no? Y ya no va a donde tiene que ir, ¿no? Y pasa también que muchas veces, esa persona, o sea, ya está muy tomada, muy, muy tomada, ya no aguanta ni su cuerpo, se va tambaleando, ¿no? De un lado para otro. ¿Y qué pasa, no? Dicen, siempre quiere una copa más. Sí, ya el compañero o la gente dirá, ¿sabes qué? Ya no, ya estás tomado, ya párale, ya te habías ido a dormir, ¿no? Y pero no, dice, no, yo quiero más. Y obviamente a veces ya se compra las últimas y ya ni se la toma. Pues ahí queda la cerveza o la bebida completa, ¿no? Otra cuestión, ¿no? Que nosotros acá comúnmente le conocemos, ¿no? Que la pérdida de memoria o lagunas mentales, ¿no? Muchas veces ese alcohólico se pierde tanto que ya no empieza a tomar un lado y va a terminar a otro lugar, ¿no? Pero él no se da cuenta cómo se traslada de un lugar a otro lugar, ¿no? Y fíjense, es una parte donde yo por eso enfatizo, ¿no? Que se desafía la muerte, ¿no? Porque en ese trayecto, cuando uno pierde uno la memoria, no podemos saber, ¿no? Muchas veces cruzamos calles peligrosas, muchas veces nos volvemos agresivos, ¿no? Y podemos tener algún problema, ¿no? Con alguien que pues nos pudiera, ¿no? Hasta pues arrebatar la vida, ¿no? Y por eso, pues así el alcohólico pues desafía, ¿no? Mucho a la muerte. Y hay que ver también que en este tipo de pérdida de memoria también hace uno cosas así vergonzosas que pues otro día, ¿no? Cuando uno despierta, pues ahí vienen los remordimientos de culpa, ¿no? Muchas veces despierta uno y como que entre sueño el alcohólico alcanza a recordar algunos episodios, ¿no? Que recuerda, pero no sabe si es sueño o fue real. Y todo eso le causa mucha culpabilidad al alcohólico, ¿no? Y cuando él se va a dar cuenta, ¿no? Cuando ya le empieza a reclamar la mujer, la familia, ¿no? Que de lo que hizo, ¿no? Pues el alcohólico ahora sí se siente, pues ahora sí, muy, muy culpable, ¿no? Y esas cuestiones, ¿no? Que tiene que pasar el alcohólico, ¿no? Por eso es importante que el alcohólico, pues lo tomemos como una cosa seria, ¿no? Pues yo, mi caso muy, muy personal, ¿no? he visto personas que han llegado a pedir hasta la moneda, ¿no? Hay varios puntos aquí en la ciudad de Chilpancingo que donde se encuentran bebedores, ¿no? De ese tipo y bueno, muchos los luego dicen, no, mira, vea, ya está un escuadrón de la muerte, ¿no? Y muchas veces ellos hasta hacen gracia, ¿no? Bailan, a veces por conseguir un trago, ¿no? Piden la moneda, piden un taco, ¿no? Y pareciera como un chiste, pero no nos damos cuenta, ¿no? De que esas personas se están debatiendo, ¿no? Entre la vida y la muerte. Se están, no podemos saber, ¿no? Muchas veces quedan dormidos en la calle, ¿no? A veces ya ni en la banqueta y lo pasa a tener un carro, ¿no? Muchas veces con esas enfermedades que hoy en día están pues muy comunes, ¿no? Como la cirrosis, y están propensos, ¿no? Por eso a los radio escucha que nos alcanzan ahora sí a sintonizar, ¿no? A través de esta radio, pues si tienen algún conocido, algún pariente, o sea, que conozcan, ¿no? Que hay un lugar donde hay una solución, donde hay muchas personas que se están recuperando, ¿no? Nada más aquí en Chilpancingo, pues hay más de 35, 36 grupos, ¿no? Que están disponibles, ¿no? En un horario diferente, ¿no? En diferentes horarios, ¿no? Que sepan que van a ser bien recibidos, ¿no? Y que la mayoría, pues, o sea, de los que han llegado con esa convicción de querer, ahora sí, recuperarse, pues lo van logrando día con día, ¿no? Y pues nosotros como alcohólicos, para eso estamos, ¿no? Para recibirlo, ¿no? Y la verdad, como les digo, ese tema es muy importante, ¿no? Porque a lo mejor usted pudiera tener algún familiar, ¿no? Algún conocido, ¿no? Y pues al finalizar, pues vamos a dejarles algunos números de teléfono donde ustedes nos pudieran encontrar, ¿no? Y y bueno, pues por lo pronto, pues esta es mi participación, ¿no? Y y agradecerle, ¿no? Ojalá y esta información pues le sirva, ¿no? De mucha ayuda y pues vamos a seguir, ¿no? Aquí hablándole sobre este tema.
0: Gracias, compañeros. Compañero, pues acabamos de escuchar la experiencia vivida de uno de nuestros compañeros sobre el terrible sufrimiento que se tiene a través de esta terrible enfermedad llamada alcoholismo. Sabemos, estimados radioescuchas, que allá afuera el alcoholismo no es tratado como tal, no es visto como tal. La gente que desconoce de esto le sigue llamando vicio, es que se está haciendo tonto, es que no quiere, pero nosotros realmente los que hemos vivido este terrible infierno del alcoholismo, de esta enfermedad llamada alcoholismo, sabemos lo que realmente nos lleva y hasta las causas y consecuencias que esta terrible enfermedad nos lleva. Parte de este tema nos dice algo así en este párrafo. Muchos de nosotros hemos visto la muerte muy cercana, conocemos la clase de sufrimiento que estremece los huesos, pero también hemos conocido la clase de esperanza que hace cantar el corazón. Su punto de vista, compañera, sabemos que también en este momento nos escuchan mujeres y el alcoholismo en la mujer es todavía como que un mito, una cuestión de que no puede ser como una mujer va a llegar a un grupo de alcohólicos anónimos. Es más complicado, es más difícil que una mujer llegue a un grupo de alcohólicos anónimos de la Central Mexicana, pero en este momento, en este espacio, quisiéramos escuchar de su voz la experiencia, un poco de su experiencia que usted vivió a través de esta terrible enfermedad llamada alcoholismo. La escuchamos, compañera.
2: Sí. Buenos días, soy miembro de Central Mexicana de Servicios Generales de Alcohólicos Anónimos y está bonito el tema, ¿no? Dice encontrando tu propio camino. Y yo también como compañera de aquí, cuando yo llego al grupo de Alcohólicos Anónimos, yo no sabía que estaba tenía un problema muy fuerte, que es el alcoholismo. Mucha gente allá dicen que, como dice aquí el compañero, que es un vicio, ¿no? Y hay muchas, por ejemplo, en las calles, ¿no? Que gente que anda aquí en el mercado y muchos. que tienen problemas, pero pues no saben o no son afortunados de haber llegado a un grupo como yo. Entonces, vengo a entender que sufro de un problema, una enfermedad incurable y mortal por consecuencia, ¿no? Entonces, pues ahí es donde yo, con una junta diaria, pues voy viendo, ¿no? El gran problema que tengo, ¿no? De mi alcoholismo. Soy una mamá de familia de dos hijos y los cuales sufrieron las consecuencias, ¿no? Por mi forma de beber. Entonces, dice aquí que muchos hemos llegado a la muerte y es cierto, yo fui una de esas, ¿no? Nunca entendía por qué tomaba sin controlarme, ¿no? Esa obsesión por la bebida, ¿no? Dice aquí que a muchos les parece gracioso o chistes, ¿no? De ser alcohólico, pero cuando uno sabe de qué enfermedad sufre, pues le da, para mí, estar en una junta diaria le doy un tratamiento, ¿no? A mi enfermedad, donde llego con mis compañeros y igual que yo, ¿no? Enfermos, veo, ¿no? Donde yo me siento identificada con sus experiencias y yo como mujer digo, no, yo he pasado por todo eso, ¿no? Aunque soy mujer, no hay gran diferencia, es la misma enfermedad. Aquí dice que nos une el dolor, ¿no? El dolor que hemos sufrido todos los miembros de Alcohólicos Anónimos, ¿no? El rechazo de la familia cuando ya andas, ya nada te importa más que beber. Yo tengo doble estigma, soy tengo problemas con el alcohol y con las drogas, se me ha sido más difícil, pues, las sustancias también es uno de mis grandes problemas. Entonces, llego a mi grupo y estoy una hora diaria y donde me ha ayudado, aquí se encontrando un propio camino, donde veo que hay una solución, ¿no? Donde veo que me entienden mis compañeros, donde veo que no me juzgan, donde veo como que soy mujer, pero soy entendida, no soy juzgada. A pesar de todas esas cosas que yo hice por el alcohol, mis compañeros me comprenden porque vivimos el mismo dolor, ¿no? Dicen aquí, dice aquí, muchos de nosotros hemos visto la muerte cerca y pues en mi caso pues también así estuve, ¿no? Por sobredosis, uno tiene que pasar por muchas cosas con el alcohol, te desobligas de los hijos, te vuelves una mamá irresponsable, todo te deja de importar, solamente lo que te importa es seguir bebiendo. Y como mujer también hacemos muchas cosas por el alcohol que yo pues lo hice, ¿no? Entonces aquí dicen tu propio camino, ahorita yo estoy forjando un nuevo camino, en mi grupo me están enseñando que no soy culpable de mi enfermedad que tengo, que simplemente nací así o ya traía esos problemas, ¿no? Entonces a veces el alcohólico viene lleno de culpas, de tanto que hace en la familia, de tanto que hace con los hijos, Y lo que viene es lleno de culpas y por eso uno bebe, por eso para olvidar, uno consume, uno sigue bebiendo para no sentir esa culpa, te fugas de tu realidad, como a mí me pasó. Yo, por ejemplo, mis hijos luego me decían, mami, no te vayas, ¿dónde vas? Ya no te vayas. Y pues a mí no me importó, dicen que el alcohol te quita sentimientos, ¿no? Te vuelves una persona muy fría, ¿no? Una persona que no te importa nada. Y así fui yo, así fui yo. Entonces ahorita trato, ¿no? De hacer las cosas diferentes. Es lo que me ha ayudado a Alcohólicos Anónimos. Agarrar una nueva conciencia de todo lo que yo hice y hacer las cosas diferentes. Alcohólicos Anónimos me está enseñando por primera vez ¿qué es ser una madre responsable? Alcohólicos Anónimos me está regresando la dignidad que como mujer perdí con el alcohol. Alcohólicos Anónimos me está dando otra forma de pensar. Esas ideas que yo tenía, que siempre yo las, pues yo decía que yo tenía la razón y un alcohólico así es, una persona así. yo decía, yo tengo la razón, y si alguien me llevaba a la contraria, yo siempre salía mal con mi familia. Entonces, Alcohólicos Anónimos lo que me está ayudando, me está dando, es cambiar esa forma de pensar. Es hacer las cosas, por ejemplo, ahorita estar al pendiente de mis hijos, que muchas veces yo los desobligué. Yo me hice una persona, una mujer, una madre irresponsable, que no le importaron ni sus hijos. Eso es lo que, mi propio camino, dicen aquí, estoy formando un propio camino para bien. Alcohólicos Anónimos me está ayudando a ver que hay una solución a los problemas. No porque estemos aquí en Alcohólicos Anónimos, no hay problemas. Claro que hay problemas, pero ahorita uno los afronta sin alcohol y sin droga, como lo he estado haciendo yo. Y es un poco de...
0: Sí, gracias, compañera. Bien, aquí la situación hoy en día con referente a este tema, cada uno de nosotros hemos vivido nuestro propio fondo de sufrimiento. Hemos llegado a nuestros grupos devastados, sin familia, sin trabajo, sin dinero. Muchas veces estando bajo los efectos del alcohol, en ese cuarto solitario, en ese cuarto oscuro, pues pidiendo la ayuda, implorando que alguien nos ayude. Y de esta manera es como se sentía más el sufrimiento, no encontrábamos salida a los problemas, cada vez que salíamos a la calle llegaban ahí los acreedores, te encontrabas con la familia y los reclamos, y lo único que nosotros pensábamos, bueno, en mi caso, era en la muerte, decir, creo que yo muerto, pues ya se acabaron los problemas, creo que yo muerto ya no voy a sentir dolor. Y creo que para muchos de nosotros siempre vimos este camino, siempre fue, creo que la solución, este camino de buscar la muerte. Y hemos visto, hemos escuchado en nuestros grupos experiencias de compañeros que intentaron suicidarse por la misma situación de que no encontraban ya solución a estos problemas. Hemos escuchado, hemos sido partícipes de personas que llegaron a nuestros grupos, que los vimos con esa alegría de querer encontrar un nuevo camino, los vimos muy contentos, muy interesados, solo de repente se alejaron, dejaron de asistir a nuestros grupos. Nosotros, pues muy atentamente les echábamos la llamada, les mandábamos el mensaje, los íbamos a ver a su hogar y se negaban a recibirnos, y la gran sorpresa que nos llevábamos es, anda bebiendo nuevamente o murió por el alcoholismo. Y es triste dar o recibir este tipo de noticias de personas, hombres y mujeres que llegaron a nuestros grupos y que pues al final pues no quisieron tomar lo que nosotros les ofrecíamos. Sabemos que es un camino difícil el encontrar la sobriedad, pero no es imposible. Hemos visto cómo pues compañeros y compañeras que llegan a nuestros grupos se han levantado rápidamente al paso como debe de ser, y hoy ya son unos, ya decía mi compañera, ya son unas madres de familia felices, ya somos unos padres de familia felices, responsables, que hoy simplemente lo que nosotros tratamos es de enfocarnos, ¿no?, a lo que es nuestra recuperación, a lo que es nuestra sobriedad, y sobre todo ver que el llegar a Alcohólicos Anónimos y enfocarnos a lo que nos dicen nuestros pasos de recuperación, pues hasta el día de hoy lo vamos obedeciendo. Vamos a ir a un corte y en un momento pues nosotros vamos a regresar para continuar con esta charla de este tema tan interesante de nuestro libro Viviendo Sobrio, Encontrando Tu Propio Camino, en donde hoy nuestro compañero y nuestra compañera del grupo Hay Una Solución, pues están aquí. En un momento regresamos.

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8: Bueno, ya estamos de regreso, continuando con este tema tan interesante, Encontrando tu propio camino, de nuestro libro de Alcohólicos Anónimos, Viviendo Sobrio. Parte de este texto también me voy a permitir darle lectura a este párrafo interesante. Dice: cuando empieces tu recuperación, podrás pensar nuevas ideas que no hemos incluido aquí. Así lo esperamos. Y esperamos también que cuando tú adquieras ideas novedosas sobre este tema, las transmitas a los demás. Por favor, compártelas. Hay que recordar que el acto de compartir es por sí mismo muy provechoso para ti. Mientras más experiencias podamos acumular, será mayor el número de bebedores problema que podremos ayudar. Enfatizando en este tema, en este punto, en este texto que acabamos de leer, compañero, ¿cómo ve la situación del día de hoy, ya que usted se encuentra pues sobrio, el estar ya en su grupo? Lo mencionábamos hace rato, ¿no? El disfrutar ya lo que es la vida en realidad. La manera de cómo hoy en día usted hace el trabajo de paso 12, la transmisión del mensaje, la experiencia que usted ha adquirido a través de este pase del mensaje.
9: Muy bien, pues bueno, nuevamente, ¿no? Pues hablarle, ¿no?, sobre este párrafo, ¿no? Muy, muy interesante, ¿no? La verdad, pues miren, yo quiero iniciar ahora sí que desde que yo llego, ¿no?, aquí a un grupo, ¿no?, de Alcohólicos Anónimos, ¿no? Y bueno, en un principio, pues realmente como alcohólico, mire, yo llegué perdido, ahora sí, perdiéndolo todo, ¿no? Llegué por una gran necesidad, ¿no? Sin embargo, pues yo no me daba yo cuenta realmente la persona que yo era, ¿no? En muchas cosas que yo hacía yo con la familia, con la sociedad, pues yo no me daba cuenta el daño, ¿no?, que causaba yo a personas, a terceras personas, ¿no? Y todo esto ahora sí, a través de los compartimientos de compañeros que van más avanzados, ¿no?, que nos regalan su experiencia, nos regalan su vida, yo pude ir dándome cuenta que yo era la misma persona, ¿no?, que los alcohólicos que iban más avanzados, porque yo no me conocía en un principio, ¿no? Entonces, es ahí donde uno ya empieza uno a adquirir las nuevas ideas, esas ideas que nosotros defendíamos capa y espada. Nosotros nos hacíamos que éramos irresponsables en la casa y nosotros defendíamos. A nosotros nos decían, no, pues es que tú eres ya muy agresivo cuando llegas tomado. ¿Y qué hacíamos nosotros? No, pues es que tú me haces enojar, es que llego y no está la comida, ¿no? Siempre buscando excusas, ¿no? Entonces, cuando yo empiezo a aceptar, ¿no?, la persona que yo era, ¿no?, allá en el activo, ¿no?, como alcohólico, pues cuando yo me empiezo a conocer, ¿no?, y a través de cuando uno empieza a aceptar todas las cosas que ya se nos habían dicho antes, pero ya estando dentro ya de los grupos, ¿no?, de Alcohólicos Anónimos, es ahí donde uno ya empieza, ¿no?, el camino de la recuperación, ¿no? Por eso en el primer paso mucho nos habla, ¿no? Está enfocado, ¿no?, a la aceptación, ¿no? Admitir, ¿sí?, que nosotros no podíamos beber, ¿no? Que el alcohol, pues ahora sí, siempre que nosotros bebíamos era cuestión de que el alcohol nos iba a dominar, ¿no? Entonces cuando uno empieza uno con esa aceptación y poco a poco, ¿no?, va uno trabajando hacia esos defectos, ¿no?, a esas cuestiones que nosotros hemos hecho daño, pues es ahí donde nosotros, como alcohólicos, muchas veces dicen, tienes que regresar lo que te dieron sin, ahora sí, sin pedirte nada a cambio, ¿no? Tienes que regresar esa dádiva y es ahí donde el alcohólico empieza a ser un poco más de agradecido y empieza uno a llevar ese mensaje, ¿no?, a aquel alcohólico que también está sufriendo. O sea, él está sufriendo, pero él no se puede ayudar por sí solo. O sea, él ahora sí está perdido, ¿no?, allá en las calles, ¿no? Y es la labor, ¿no? Tenemos una quinta tradición, ¿no?, que es nuestro objetivo primordial, llevar el mensaje a aquel que está sufriendo, ¿no? Y entonces pues ese es el principal objetivo que tiene Alcohólicos Anónimos, ¿sí? ¿Y quiénes lo van a hacer? Pues estas personas que día con día se van recuperando, ¿no?, a través de una junta diaria, ¿no? Quiero decirle que en los grupos, ahora sí, nosotros sesionamos en una hora y media, ¿no?, donde pues nada más compartimos mutuas experiencias, ¿no? Cada quien habla, ¿no?, de cómo nos fue allá nuestra vida como alcohólico, ¿no? Entonces, es lo que se le regala al alcohólico, ¿no? Que él se vaya conociendo, ¿no? ¿Por qué? Porque, como lo vuelvo a mencionar, no es fácil reconocer, no es fácil decir que andábamos perdidos, ¿no? Y hablar de esas cosas que muchas veces son vergonzosas, ¿no? ¿Por qué? Porque el alcohólico tiene que transitar por cuestiones muy dolorosas, muy vergonzosas, ¿no? Y que muchas veces, dice el quinto paso, quisiéramos llevarlo hasta la muerte, no quisiera que la gente se dé cuenta, ¿no?, de lo que cosas que hemos hecho, ¿eh? y eso lo queremos guardar nada más para nosotros, ¿no? Entonces, fíjense que por eso es importante, ¿no? Regalarle nuestra experiencia, ¿no? Al recién llegado, ¿no? Y pues seguir, ¿no? Llevando este mensaje de vida, este mensaje que yo sé que hay muchas personas allá afuera, ¿no? Que se están debatiendo entre la vida y la muerte, ¿no? Y yo como alcohólico no debo de ser egoísta, ¿no? Porque el alcohólico como yo viene padeciendo de un egoísmo muy profundo, ¿no? Todo quiero, bueno, si ya me estoy recuperando yo, pues debo de pensar en aquellas personas que aún no han llegado todavía a nuestra comunidad, ¿no? Y fíjense que muestra de que el alcohólico cuando empieza ya a regresar esa dádiva y llevar ese mensaje, pues empieza a participar, ¿no? En actividades, ¿no? En actividades. Fíjense que ahorita acabamos de pasar primeramente una semana nacional, ¿no? De información pública, ¿no? Y pues yo como alcohólico tengo que participar en esas actividades, ¿no? De transmitir el mensaje, ¿no? Acaba de pasar también otra semana nacional, ¿no? De instituciones correccionales, ¿no? Y bueno, pues también el alcohólico empieza a hacer esa labor, ¿no? De llevar, de poner módulos de información, de repartir un tríptico, una literatura, ¿no? Donde se den cuenta que existen esos lugares donde se están recuperando. Y eso, pues muchas veces, yo como alcohólico digo, bueno, voy a pasar el mensaje, ¿no? Para ayudar a otras personas. Así lo piensa uno como alcohólico, pero no se da uno cuenta que esa labor es una autoayuda que me estoy haciendo a mí. ¿Por qué? Porque aquí en Alcohólicos Anónimos hacer este tipo de actividades es la manera de cómo yo voy encontrando mi propia sobriedad. Eso a mí me garantiza que el solo por hoy, pues no me voy a ir a beber, ¿no? Me garantiza, pues ese día, ¿no? De no beber, de no llevarme esa copa, ¿no? Y fíjense que qué bonito es, ¿no? De llevar ese mensaje de vida. Cuando una persona se acerca por información, ¿no? Pues al alcohólico que se está recuperando, pues le da mucho gusto, ¿no? Darle la información, darle el número de teléfono, regalarle, ahora sí, una literatura, ¿no? Y decirle, mira, no estás solo, hay un lugar donde te podemos ayudar, ¿no? Y bueno, pues es la importancia, ¿no? De seguir llevando ese mensaje de vida y pues decirle a cada uno allá en casita, ¿no? Que donde vean donde vean algún módulo de información de Alcohólicos Anónimos, se acerquen. A lo mejor la persona que se acerca no tuviera el problema, a lo mejor no ni toma, ¿no? Pero pudiera ser un aliado de Alcohólicos Anónimos y llevar, ¿no? Ese mensaje de vida a algún conocido, algún familiar, ¿no? Algún vecino pudiera ser, ¿no? En un principio le comentaba, ¿no? De esas personas, ¿no? Que están ahora sí en esos puntos que le llaman escuadrón de la muerte, ¿no? Pudieran salvar la vida de ese alcohólico, ¿no? Porque, como les digo, es una cuestión muy seria, ¿no? Donde se debate uno entre la vida y la muerte, ¿no? Y pues recordar, ¿no? Que donde se salva un alcohólico, pues se salva toda una familia entera, ¿no? Y qué bonito es, ¿no? Poder ayudar, ¿no? O colaborar con llevar este mensaje, ¿no? Ayudar a una familia, ¿no? Porque, fíjense, es muy importante también hacer énfasis que cuando hay un alcohólico, ¿no? Crónico, ¿no? Ya un problema, no nomás se hace daño él solo, o no nomás se enferma él, sino que empieza a enfermar a toda la familia, ya sea una madre, ya sea una esposa, a unos hijos. Desgraciadamente, ¿no? Pues daña, ¿no? A personas muy inocentes. Entonces, este tema es de mucha reflexión, ¿no? Y los llevamos hasta su casita, ¿no? Para que sepan que el alcohólico que sufre no está solo, ¿no? Que hay una solución. Y pues al finalizar, pues nuevamente les digo, vamos a dejar unos números de teléfono donde ustedes se pudieran contactar con nosotros y nosotros pudiéramos darle la información más a fondo y necesaria, ¿no? Y bueno, pues sería mi participación y gracias por escucharme.
8: Gracias, compañero. Aquí el texto dice todavía una parte muy interesante que dice: algunos de nosotros hemos vuelto a la bebida por algún tiempo antes de obtener un anclaje real en la sobriedad. Más adelante dice: aún después de las recaídas, si continúas deseando recuperarte y tratas con buena voluntad de ensayar nuevos enfoques, nuestra experiencia nos ha convencido de que tú te has embarcado con millares de compañeros en una senda hacia el destino feliz y saludable. Compañera, ¿qué le puede decir usted a estas personas, hombres y mujeres, que se han acercado a los grupos de Alcohólicos Anónimos y que por alguna razón, por algún motivo, dejan de asistir? Y yo lo decía hace rato, ¿no? Lo que hacemos es verlos que nuevamente ya volvieron a beber o simplemente ya no quieren saber nada. ¿Cuál es su mensaje que usted les daría a hoy, después de que usted ha encontrado su camino feliz, que usted ha encontrado su camino, su propio destino bueno, como lo escuchábamos hace rato? ¿Qué mensaje les daría usted a estas personas que ya estuvieron, ya asistieron a un grupo de Alcohólicos Anónimos y que se han alejado?
10: Bueno, como a mí me ha funcionado, el hecho de que alguien no tenga aceptación de que es un alcohólico, pues eso varía mucho, ¿no? Porque no se ha aceptado que tiene un problema. En mi caso, ¿no? Como enferma, como alcohólica, como drogadicta, la aceptación a mí me ha ayudado muchísimo, ¿no? Aceptar que tengo problemas, aceptar que mi forma de alcoholizarme o de drogarme, pues siempre cuando lo hice tuve problemas en mi casa, en la calle o donde quiera que estaba, ¿no? Dicen aquí de las personas recaídas, ¿no? A veces nosotros cuando estamos en esa recuperación, a veces no queremos decir algo que nos duele. Por ejemplo, las heridas de infancia, las heridas de humillación, las de injusticia, todo eso a veces los alcohólicos no lo dicen, el cuarto o quinto paso, ¿no? Debes de conocerte para que no tengas reservas, para no tener esa necesidad. O por ese malo pensamiento que no has dicho, que te estás guardando, eso también es un algo que te lleva a beber de nuevo. Yo, por ejemplo, cuando comencé mi recuperación, comencé a conocerme, ¿no? ¿Por qué tomaba? ¿Por qué me drogaba? ¿Por qué tenía que ser así, ¿no? Como ingobernable. Ese es uno de mis grandes problemas. Comencé a ver que tenía heridas de infancia. De ahí vienen todos nuestros problemas de nosotros, los alcohólicos y los drogadictos. La dependencia. Yo como mujer, soy una mujer muy dependiente, siempre fui dependiente. Las relaciones destructivas, ¿no? Mis defectos de carácter, mi inseguridad, mi baja autoestima. No tenía amor propio. Comencé a trabajar en mi recuperación. Comencé a sacar todo lo que me hacía daño, comencé a decir por qué tomaba, por qué me alcoholizaba, y eso a mí me ha ayudado en aceptar que tengo un problema. Dicen aquí cuando llegué a mi grupo, ¿no? Dice, ¿qué estás dispuesta a hacer para dejar de tomar, para dejar de drogarte, para vivir diferente? Entonces yo me decía, pues ¿qué estoy dispuesta a hacer? Pues todo. Uno cuando ha aceptado que tiene un problema, uno acepta y te metes a tu recuperación. Por ejemplo, nosotros que hacemos esas actividades de pasar el mensaje en el reclusorio, en el hospital, en las instituciones, yo no estoy dudando de que no voy a ir, porque esto me está salvando. Dicen aquí que nosotros no vamos a ayudar a nosotros haciendo esas actividades. Nos ayudamos a mantenernos sobrios. Como soy una enferma mental, mi mente genera puras cosas malas, puros pensamientos que son negativos. Entonces hacer esas actividades para mí me mantiene ocupada, me mantiene pensando en que va a haber una persona que con un tríptico, un folleto, va a llegar a un grupo. Y por ejemplo, cuando me dicen va a haber un doceavo, una persona, ¿no?, que vamos a ir a visitar a la información, yo voy con esa alegría. Apenas mi grupo fue a Palo Blanco, había un muchacho ahí que pidió la ayuda. Y es más fácil cuando un alcohólico pide la ayuda, cuando sabe que tiene problemas y que no va a poder solo. Y nos hablaron, fuimos a Palo Blanco. Y yo iba bien emocionada, ¿no? Iba bien emocionada porque es esa dádiva que tú sabes que hay un grupo o está Alcohólicos Anónimos que está ahí, que hay una solución, que yo lo he encontrado. Yo he encontrado esa solución en mi grupo. Con esas experiencias que me dan mis compañeros, que el estar dispuesta a estar siempre ahí, que eso a mí me ha ayudado, esa disposición de decir, tengo un problema, tengo que ir a mi junta, tengo que estar, y eso es mi aceptación. Comencé a trabajar en todas esas problemas que tengo, y en el amor propio, porque primero te tienes que comenzar a querer tú, para poder llevarle ese mensaje de que sí se puede, que se vea un cambio en ti como persona, de que sí se puede. Por ejemplo, yo ahora que me ven mis vecinos diferente, ahí está, porque te vi, no, pues como andabas, ahora te vemos muy cambiada, y gracias a un grupo, compañero. Es todo.
8: Bien, hemos escuchado atentamente a la compañera, y hemos, para ir viendo la conclusión de este tema, creo que al final de cuenta caemos en un solo punto, ¿no? Y creo que coincidimos. Al final del día, el camino que cada uno de nosotros nos forjamos el día de hoy, creo que es el camino del bienestar. El camino de continuar por esta ruta feliz que es el de Alcohólicos Anónimos, y que al final del día creo que los beneficios los obtenemos nosotros a través de la asistencia diaria a nuestros grupos. Creo que el día de hoy el camino, como lo hemos forzado, pues creo que lo hemos encontrado a través, y creo que coincidimos, a través de pedirle a ese poder superior como cada uno de nosotros lo concibe. Pedirle a él, y que pues prácticamente sin importar parte de lo que nosotros vivimos, el terrible sufrimiento por el cual nosotros tuvimos que atravesar, el día de hoy ese poder superior nos ha ayudado a encontrar el camino de cada uno de nosotros. Para ir concluyendo, compañero, ¿qué le diría a usted a esas personas que aún siguen sufriendo? Llámese hombre, llámese mujer, que aún sigue sufriendo los estragos de esta terrible enfermedad, y que aún no se ha acercado por falta de valor, por lo que dirá la gente, por la cuestión de los prejuicios que todavía existen en decir, míralo, ya va Alcohólicos Anónimos, despreciando, viéndolo como algo degradante. ¿Qué les diría usted a esas personas que aún no se animan a asistir a un grupo de Alcohólicos Anónimos?
9: Ok, muy bien. Bien, que es una pregunta muy interesante, ¿no? Porque fíjense, a mi experiencia, nada más le voy a comentar que yo recibí el mensaje a temprana edad, ¿no? Hace más de 20 años, ¿no? Y fíjense que cómo cuesta pasar esa puerta, ¿no? De tomar esa decisión, ¿no? De decir, voy a asistir a un grupo, la cuestión del alcoholismo. O sea, el alcohólico se siente que es cuestión de vergüenza, ¿no? Ir al alcohólico, lo ven como una cuestión, lo más bajo, ¿no? Estar en una agrupación de Alcohólicos Anónimos. Entonces, miren, yo como alcohólico que ya estoy ahora sí en un grupo, yo lo que les puedo decir, que tomen en cuenta que en mi caso personal yo lo veo de que ahí estoy salvando mi vida, ¿no? De que que tomen esa decisión, que no yo sé que no es fácil, ¿no? Tomar la decisión, pero recuerden que de ahí depende de nuestras vidas, ¿no? Yo como en un principio les decía que esa cuestión del alcoholismo no es cualquier cosa, es una cuestión muy seria, ¿no? Entonces, mi experiencia personal, la verdad, yo no estoy nada arrepentido de pertenecer, ¿no? En un grupo de Alcohólicos Anónimos, ¿no? Y no es nada vergonzoso, al contrario, hoy estoy recuperando mi dignidad, hoy estoy recuperando una familia que yo estuve a punto de perder, hoy estoy recuperando a esa persona que estaba perdida, ¿no? Yo estaba yo perdido, ¿no? Dentro del alcoholismo, ¿no? Entonces, que no les dé pena, que no les dé ahora sí miedo más que nada, porque algo que nos impide es el miedo, ¿no? Tenemos miedo a enfrentarnos a uno mismo. ¿Por qué? Porque tenemos miedo que nos descubran lo que somos, ¿no? Pero yo quiero decirle que enfrentar los miedos es liberarse de una carga, ¿no? Que viene uno

0: Ya cuando llega uno ahí, no manches, o sea, hacernos cuenta que entre los alcohólicos dicen que somos calcas al carbón, ¿no? Y realmente nos damos cuenta que el mismo dolor, el mismo sufrimiento de los demás alcohólicos es el mismo sufrimiento que yo estoy padeciendo. Entonces, tomen esa decisión, ¿no? Y pues para culminar, ¿no? Decirles que pues yo soy perteneciente a un grupo que se llama Hay una solución. Este grupo se encuentra en la colonia CNOP, sección C. La calle se llama Cardenal número 49. Para mayor ubicación, pues estamos a una cuadra antes de llegar a la tienda Neto de la Ignacio Manuel Altamirano. Pues nos encontramos ubicados, ¿no? Y para contactarnos, pues hablar, que nos pudieran hablar al número 74-71-09-93-26. Nuevamente le voy a dar mi número, que es 74-71-09-93-26. Ahí estamos para servirle, ojalá y esta información le sirva de mucho y tomen esa decisión de entrar, ¿no? A un grupo de Alcohólicos Anónimos Central Mexicana.
1: Su número, compañera, ya para ir culminando.
2: Mi número es 74-72-22-35-42.
1: De nuevo.
2: 74-72-22-35-42.
1: Bien, gracias compañeros del grupo Hay una solución. Fíjense que al final de nuestro libro de Alcohólicos Anónimos, nuestro libro grande, queremos ir cerrando ya este programa de este día con una frase, con la última frase con la que cierra nuestro capítulo, Una visión para ti, que dice así: Abandónate a Dios tal como tú lo concibas. Admite tus faltas ante Él y ante tus semejantes. Limpia los escombros del pasado. Da con largueza de lo que has encontrado y únete a nosotros. Fraternizamos contigo y contigo vamos por el camino del destino feliz. Que Dios te bendiga y te conserve hasta entonces. Con esta frase cierra nuestro onceavo capítulo y creo que el día de hoy concuerda y se asimila también con este último tema de nuestro libro Viviendo Sobrio, Encontrando tu propio camino. Bien, pues escuchamos el día de hoy a nuestros compañeros del grupo Hay una solución. Ya mi compañero daba la dirección donde está ubicado el grupo, ya nuestros compañeros daban sus números telefónicos y decirles nuevamente a esas personas que se acerquen a un grupo de la Central Mexicana de Alcohólicos Anónimos, donde pues ahí prácticamente van a encontrar lo que el día de hoy cada uno de nosotros hemos encontrado, ¿no? Terminábamos ya con esta frase, pero decirles también a usted, familiar, si usted pues dele, muéstrele el apoyo a esta persona, ayúdele. Acérquelo a un grupo de Alcohólicos Anónimos, usted puede ayudarle también, ¿sí? Para que de esta manera esta persona pues deje de sufrir, para que este hombre, esta mujer pues encuentre ya también su propio camino y no se van a equivocar. Mi compañero decía pues que él no está arrepentido y creo que hoy los que estamos ya y somos miembros de Alcohólicos Anónimos, pues no nos arrepentimos. No nos arrepentimos de haber llegado, de que ese poder superior nos haya llevado a Él. Creo que la súplica, las veces que nosotros imploramos, pues creo que por fin ese poder superior nos escuchó y Él decidió ponernos en este camino, en esta ruta donde, lo decía yo hace rato, ha sido la mejor. Y pues nosotros hemos dicho al término de nuestras juntas, creo que aquí vamos a continuar hasta que ese poder superior pues nos llame a traer, ¿no? Y hoy es lo que queremos hacer, compartir, por eso hoy estamos en esta cabina de radio, en donde hoy queremos que también usted que nos escucha, si tiene problemas con su manera de beber, pues se acerque a un grupo, pida información y si usted se considera que tiene el problema, pues quédese y no se vaya. Sabemos que no va a ser fácil, que el principio del camino no va a ser fácil, para nosotros no lo fue y créame que para usted tampoco. Al principio va a encontrarse, va a toparse con obstáculos que le van a impedir, que le van a decir, pues ¿para qué sigues yendo? ¿Para qué vas? Ya no vayas. mejor vete para acá, mejor vete para allá, y creo que es ahí donde

donde pues la persona tiene que poner más empeño. A nosotros nos dicen, cuando menos tengas ganas de ir a tu grupo es cuando más tienes que asistir. Y creo que hoy parte de esta disciplina que nos lleva a, o que nos llevó a encontrar este camino, pues fue sobre todo la disciplina y la obediencia, ¿sí? Entonces, persona que nos escucha, si usted conoce o si usted tiene esta enfermedad y tiene miedo a qué van a decir de mí, qué van a pensar de mí, no se preocupe. Nosotros, cuando usted llega, lo recibimos con un aplauso, porque desde el momento que usted ha llegado, ha pisado un grupo de Alcohólicos Anónimos, ya es parte de nosotros si usted así lo decide. Entonces, pues creo que hemos llegado al final de este espacio, y antes de despedirnos agradecemos infinitamente a los directivos por permitirnos llegar hasta sus hogares a través de esta radiodifusora. No me resta más que desearles un bonito día y agradecerles a mis compañeros el tiempo que se tomaron por haber estado esta mañana aquí con nosotros. Pues a ustedes, radioescuchas, les deseamos un feliz y muy productivo día. Muchas gracias.

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10: Son las 10:32.
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4: Son las 10. Con 47 minutos.
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8: Son las 11 en punto.
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3: Son las 11:14.

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2: Son las 11:44.

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8: Son las 12 en punto.

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7: Son las 12:30.

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2: Son las 12:44.

¿Por qué si el hombre empeña sus anhelos, poniendo a los pies de una mujer su vida, es posible que no haya ni un destello que alumbre un poquito su ilusión?

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5: Es la 1:00 p.m.

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6: Es la 1:32.

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6: Es la 1:45.

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2: Es la 1:59.

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2: Son las 2:16.

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5: Son las 2:32.

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3: Son las 2:45.

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2: Son las 3:14.

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3: Son las 3:45.

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5: Son las 4:01.

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2: Son las 4:18.

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10: Son las 4:33.

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9: Son las 4 con 46 minutos.

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3: Son las 5 en punto.

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3: Son las 5:17.

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4: Son las 5:33.

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9: Son las 5 con 47 minutos.

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